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2: Si alguno de los presentes tiene algún impedimento para esta boda, que lo diga hoy.

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Hola, bebé. 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

0: Muy buenas noches, bienvenidos y bienvenidos a una emisión realmente especial de La Hora Nacional. Es que hoy estamos de manteles largos porque celebramos 89 años de acompañar a las familias mexicanas. Y qué mejor que hacerlo desde un lugar lleno de historia, Casa Tlaxcala, en el Centro Histórico de la Ciudad de México.
1: Hoy es una noche para recordar el compromiso que, desde hace casi 9 décadas, mantiene vivo este espacio. Acercar a millones de personas lo mejor de nuestra historia, nuestras tradiciones, nuestra diversidad cultural y las historias que nos unen.
0: El 25 de julio de 1937, por iniciativa del entonces presidente Lázaro Cárdenas del Río, nació La Hora Nacional, que hoy es el programa de radio más antiguo de México que sigue al aire de manera ininterrumpida. Desde entonces ha evolucionado junto con el país, manteniendo intacta su vocación de servicio público.
1: Hoy nos encontramos en la sede de la representación del gobierno del estado de Tlaxcala en la Ciudad de México. Y les agradecemos por abrirnos las puertas de esta casa para hacer esta transmisión conmemorativa.
0: Este inmueble, construido hace varios siglos, tiene una historia bien importante. Es que a finales del siglo XIX fue hogar por un tiempo del escritor y héroe de la independencia cubana José Martí. Además, actualmente tiene la exposición del maestro César Menchaca, un artista mexicano que hace piezas monumentales llenas de color, símbolos e identidad.
1: También nuestro reconocimiento y un enorme abrazo a todas las radiodifusoras y televisoras públicas que cada semana hacen posible que La Hora Nacional llegue a millones de personas en todo México. Muchísimas gracias por ser parte de esta gran historia que hoy cumple 89 años.
0: En este programa vamos a hablar del Día Internacional de la Mujer Afrodescendiente. Y hablando de mujeres que han dejado huella, revisaremos el papel que han tenido en nuestra historia.
1: Reconoceremos la riqueza de nuestras lenguas originarias y la importancia de difundirlas.
0: Viajaremos al pasado para conocer la grandeza de México Tenochtitlán, una ciudad con gran ingeniería y organización.
1: En nuestros flashazos del bienestar tendremos información sobre el Acuerdo Nacional Maíz-Tortilla, un programa que fortalece a productores y a quienes se dedican a la elaboración y venta de este alimento fundamental. Por favor, quédense con nosotros.
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0: La música tradicional mexicana sigue transformándose y encontrando nuevas voces. Desde el Valle del Mezquital, en Hidalgo, llega el grupo Los Camaleón, un trío que está renovando la música huasteca al mezclar la esencia del huapango con el pop contemporáneo. Con su propuesta, demuestran que nuestras raíces tienen muchos caminos para seguir sonando. Vamos a escuchar una de sus canciones.
1: ¿Qué tal, sus amigos Los Camaleón? Estamos en la Hora Nacional, estamos de fiesta con Flor Pálida, de Los Camaleón.

0: Cada 25 de julio se conmemora el Día Internacional de la Mujer Afrodescendiente, una fecha que nació en 1992 durante el primer encuentro de mujeres afrolatinas, afrocaribeñas y de la diáspora. Es un espacio para visibilizar las luchas, aportaciones y desafíos de las mujeres afrodescendientes, tanto en América Latina como el Caribe.
1: Esta fecha nos invita a reconocer sus historias, su riqueza cultural y su papel fundamental en la construcción de nuestras sociedades, pero también a reflexionar sobre las desigualdades que enfrentan por la discriminación, el racismo y las múltiples formas de exclusión. Es un llamado al respeto, a la dignidad y a garantizar sus derechos.
0: Bueno, ya que estamos hablando de nuestra riqueza cultural, vamos a hablar sobre las personas afrodescendientes. Uh-huh. Su día se celebra cada 31 de agosto y es una fecha para reconocer las contribuciones, historia y cultura de las comunidades afrodescendientes.
2: Así es. Y para platicar del tema, tenemos aquí con nosotros en la Hora Nacional a Isaura Patricia de la Cruz García. Ella es una mujer indígena y afromexicana de la Costa Chica de Guerrero. Ella es promotora y defensora de los derechos de las mujeres indígenas, integrante de la Organización de Traductores e Intérpretes, OTIGLI, coordinadora de las Corredes de Paz y Justicia de México e integrante del Consejo y Representantes Indígenas en la Ciudad de México. Isaura, ¿qué tal? Buenas noches.
3: Bueno, sí, ya me quedé así. Ay, todo eso pesa. Pesa, me refiero en el sentido de que pues siempre estamos en lucha. Siempre lo que estamos haciendo lo hacemos de corazón. Siempre hacia nuestra cultura, amor hacia nuestra cultura, porque me encanta la frase que dice existimos porque resistimos. Me encanta porque así es, así ha sido, pero pues bueno.
0: Con todo ese currículum, me imagino que en el camino te has de haber encontrado un montón de topes y trabas, ¿no? Desafíos, por decirlo de alguna manera.
3: Sí.
0: ¿Nos puedes platicar un poquito de algunos de ellos?
3: Bueno, han sido los desafíos, barreras, esas desigualdades, están ahí día a día, ¿no? Más sin embargo, donde fue muy notorio, y lo sé porque lo tengo muy presente, es a partir de que salgo de mi comunidad, me voy, en este caso, a la Ciudad de México, es donde me doy cuenta que existe todo este tipo de desigualdades. Dije, wow, me miran distinto, pero yo también miro distinto, ¿no? Porque yo vengo con otra mirada también, y encontrarme aquí también es también de fue un choque así, de donde yo vengo, pensaba que se hablaba, en mi caso, que yo hablo el amuzgo, pensé que aquí también se hablaba. Así que yo llegué muy natural sin saber que aquí existía otra lengua, pero no nada más estamos hablando de la lengua predominante, sino que también me encuentro con otras comunidades indígenas que radican aquí. De ahí empezamos como que yo me empiezo a integrar, una de las cosas, el ver esta diversidad, me empiezo a integrar para encaminarme a esto y pues hasta ahorita aquí seguimos.
2: Lo que nos cuentas de visibilizar y de poner todo esto sobre la mesa es muy importante, ¿no? Y tu trabajo también es súper importante porque, como decías, estás en todo, no paras.
3: Sí, yo creo que este día lo tenemos precisamente para crear conciencia y buscar la manera de combatir este racismo y la discriminación, para dar a conocer nuestra cultura. También es para mostrar nuestra identidad. También es de las aportaciones que los pueblos afrodescendientes han hecho para construir este país, el cual hoy pues es México, con esta diversidad lingüística.
2: Es que
3: con
2: es
3: esta...
2: eso es México.
3: Ajá, claro. somos parte, pero esta parte no se veía, porque digo, la lucha de nosotros ha sido desde antes, ¿no?
2: Sí, claro.
3: Antes, mucho antes de precisamente...
2: Sí. Y falta todavía.
3: Sí, sí, falta mucho, pero esa lucha nos trajo al reconocimiento, ¿no? Pero también ese reconocimiento, repito, ya nos trajo también a estos espacios.
2: Así es.
0: Pues nos da muchísimo gusto haberte conocido, que vengas a platicarnos de todos esos temas, haber podido escuchar sobre todos tus nombramientos y trabajo para que haya más visibilidad y vivamos en un país más igualitario.
3: Sí, ya nos atrevemos las mujeres, en este caso vamos a hablar de la mujer, ya nos atrevemos a ocupar estos espacios que siempre han sido para el hombre, ¿no? Ahorita hay mujeres afrodescendientes e indígenas también que han ocupado cargos muy importantes.
2: Uh-huh, sí.
3: Los han ocupado cuando antes era de hombres o de mujeres con mente blanca, ¿no? Y ahorita ya podemos participar. Entonces, pues sí, sí estamos avanzando, que nos falta mucho también, pero yo repito, es trabajo de todos.
2: Así es.
3: De todos hacerlo.
2: Pues muchísimas gracias, Isaura. Te lo agradecemos mucho. Gracias por venir a la Hora Nacional.
3: No, a ustedes por la invitación.
0: Es un
3: gracias.
0: Gusto. Y es un gusto que estén con nosotros aquí. No se les ocurra irse a ningún lado, por favor, que tenemos mucho más. La historia de México también se construye gracias a mujeres que, con su talento y determinación, abrieron camino para muchas generaciones.
1: Por eso mismo, nuestros compañeros Rosalba Aguirre y Germán Gastelum nos platicarán sobre la importancia de visibilizar el papel de las mujeres en nuestro país.
4: Familia de la Hora Nacional, hay historias que cambiaron el rumbo de nuestro país, que durante mucho tiempo no tuvieron el espacio que merecían. En la Hora Nacional, nos gusta abrir una ventana para conocer y recordar a esas mujeres que con su trabajo, su talento y su valentía han dejado una huella profunda en México.
5: Y es un tema que nos toca a todas y a todos. Hoy las mujeres representan alrededor del 51.7% de la población mexicana, de acuerdo con el INEGI. Hablar de las mujeres es hablar de la historia de nuestro país, porque han estado presentes en la cultura, en el arte, la ciencia, la educación, la salud y en muchos otros ámbitos que forman parte de nuestra vida cotidiana.
4: Lo interesante es que al conocer sus historias descubrimos nuevas formas de entender nuestro país. Detrás de muchos acontecimientos importantes de México, hay mujeres que aportaron ideas, conocimientos, esfuerzo y que, bueno, abrieron el camino a las nuevas generaciones.
5: Eso es lo que hemos querido compartir en nuestras cápsulas. Historias que inspiran y que nos invitan a mirar nuestra historia desde otra perspectiva. Porque cuando conocemos sus trayectorias, también reconocemos la importancia de sus aportaciones y el impacto que tuvieron en la sociedad.
4: Hemos hablado, por ejemplo, de Margarita Maza, una mujer fundamental en la historia de nuestro país, por su acompañamiento, la participación que tuvo durante etapas importantísimas en la Fundación de México. También, por ejemplo, Matilde Montoya, la primera médica mexicana quien abrió camino para que muchas mujeres pudieran dedicarse a la medicina.
5: También recordamos a Elena Poniatowska, escritora, periodista, cronista y activista mexicana, una de las grandes voces de la literatura y el periodismo de nuestro país. Aurora Reyes, muralista, maestra y artista, considerada la primera mujer muralista de México. Y a Elvia Carrillo Puerto, una de las grandes impulsoras del voto femenino y de la participación de las mujeres en la vida política de nuestro México.
4: La lista sigue creciendo. Hay mujeres que transformaron su comunidad desde la educación, la investigación, las artes o el servicio a los demás. Ocupan espacios que nos han dado y siguen hasta nuestros días vigentes porque nos han dado muchísimo conocimiento a las nuevas generaciones.
5: En la Hora Nacional hemos acercado al público a grandes personajes de nuestra historia de una manera diferente, a través de entrevistas con actrices que le han dado vida y que nos permiten conocer sus historias desde una mirada más cercana.
4: Por ejemplo, tuvimos a Sor Juana Inés de la Cruz, una mujer brillante que defendió su derecho al conocimiento y a expresar sus ideas. También a figuras llenas de simbolismo como Zihuacóatl, ¿te acuerdas? Sí, claro. También hemos tenido a la Catrina, un personaje creado por José Guadalupe Posada.
5: Símbolo también en nuestro país, hablando de cultura. Cada una de estas historias nos recuerda que las mujeres han estado presentes en todos los capítulos de México. En las letras, en las artes, en la ciencia, en la educación, en las luchas sociales y en la construcción de nuestra identidad.
4: En la Hora Nacional creemos que hablar de las mujeres es contar la historia completa de nuestro país. Por eso seguimos compartiendo sus voces, sus logros y las aportaciones de millones de ellas.
5: Y por supuesto, tener muy en claro que gracias a esta lucha constante de las mujeres tenemos la primera presidenta mexicana, nuestra querida
4: Claudia Sheinbaum.
5: Gracias a todas ellas que han creado un México poderoso y fuerte.
4: Seguimos celebrando este aniversario justo recordando el papel tan importante de la mujer en la historia.
5: Felicidades.
4: Felicidades. Felicidades.

0: en el año 1325, sobre un pequeño islote en medio del lago de Texcoco, se fundó Tenochtitlán, la gran capital del Imperio Mexica. Con el paso del tiempo, esta ciudad se convirtió en una de las más importantes de Mesoamérica.
1: Llegó a tener más de 200.000 habitantes y una extraordinaria ingeniería hidráulica. Construyeron acueductos, calzadas, canales navegables y un sistema agrícola basado en chinampas que permitió alimentar a su población creciente. Vamos a conocer más de su historia en la siguiente cápsula.
2: México es una sociedad multicultural y plurilingüística que tiene en sus pueblos originarios, en su cultura y tradiciones que persisten hasta hoy, una de sus mayores fortalezas. Su historia está estrechamente ligada a sus ciudades. La Ciudad de México Tenochtitlán, una de las más esplendorosas del México antiguo, construida en medio del Gran Lago de Texcoco, es uno de los mayores logros de la civilización mexica. Fue fundada en 1325, después de un largo peregrinar del pueblo mexica de 260 años desde Aztlán, su lugar de origen. La ciudad se erigió sobre un islote y se extendió ganándole terreno al agua a través de notables obras de ingeniería hidráulica. En el centro de la ciudad estaba el Templo Mayor, o Gran Teocalli, y un conjunto de palacios y espacios públicos en donde se realizaban las principales actividades religiosas, políticas y administrativas. Ese gran centro ceremonial era el núcleo del que partían cuatro calzadas que comunicaban a la ciudad con la tierra firme. Hacia el sur, la de Iztapalapa, que la conectaba con los pueblos de Coyoacán, Xochimilco e Iztapalapa. Hacia el poniente, la de Tacuba. Al norte, la de Tepeyac. Al oriente, otra calzada conectaba con la zona de embarcaderos que se dirigían principalmente a Texcoco. Alrededor del gran centro ceremonial, la población mexica vivía en cuatro barrios o tlaxilacali, islotes separados por las cuatro calzadas descritas. Al nororiente estaba Atzacualco, lugar de las hormigas, relacionado con el Mictlán, región de los muertos y la oscuridad. Al suroriente, Teopan, lugar de los dioses, donde nacía el sol, relacionado con el dios Huitzilopochtli y donde se encontraba el Templo Mayor y el centro ceremonial principal de la ciudad. Al surponiente, Moyotlán, lugar de los montículos de agua o lugar de los mosquitos, relacionado con la diosa Chalchiutlicue, con el agua y el ocaso. Al norponiente, Cuepopan, junto al camino, donde se desarrollaba la mayor parte del comercio y que se conectaba con la ciudad gemela de Tlatelolco, que formaba una unidad política, religiosa y comercial con Tenochtitlán. Estos cuatro tlaxilacali estaban habitados por familias extensas que provenían de un mismo linaje y que tenían un fuerte vínculo comunitario. Había cerca de 60 comunidades familiares organizadas en calpulis en esos cuatro barrios de la gran ciudad. Poseían y trabajaban la tierra en común. Se dedicaban normalmente al mismo oficio. Organizaban sus ceremonias religiosas en honor de sus dioses patronos y tomaban colectivamente las decisiones sobre la guerra, los desastres naturales y la política. Dentro de cada barrio había un templo central, o teocalli, casas y espacios públicos para las actividades colectivas, religiosas y civiles. México Tenochtitlán, la ciudad sagrada mexica, la capital más importante de Mesoamérica en el siglo XV y comienzos del XVI, centro político y militar dominante, fue símbolo de esplendor y grandeza. Su historia, la de los hombres y mujeres que la habitaron y que la siguen habitando, es parte fundamental de la herencia de la que se nutre el humanismo mexicano.

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2: México tiene una gran diversidad cultural y lingüística. Con 68 lenguas indígenas y 364 variantes lingüísticas, nuestro país tiene un patrimonio vivo que merece seguir escuchándose. Cada palabra representa una forma única de entender el mundo y preservar la memoria de los pueblos.
3: Y por eso, aquí en La Hora Nacional hemos abierto un espacio permanente para escuchar y difundir estas voces. Y hoy vamos a platicar con nuestro querido Ulmaro Juárez, él es director de comunicación social del Instituto Nacional de Lenguas Indígenas, sobre la importancia de conservar nuestras lenguas maternas. Querido Ulmaro, bienvenido una vez más a La Hora Nacional.
4: Muchísimas gracias, querido Cha, Juna, Leos, muchas gracias por esta invitación.
2: Pues es un gusto tenerte aquí, sobre todo por lo que siempre nos cuentas sobre la diversidad lingüística de México. Para empezar esta plática, ¿consideras que es tan importante que se preserven las lenguas originarias?
4: De acuerdo al catálogo de lenguas indígenas del Instituto Nacional de Lenguas Indígenas Nacionales, tenemos 68 lenguas. Hay un nuevo catálogo, es una nueva actualización donde se menciona que ya hay 69 lenguas indígenas, incluyendo la lengua Ende, una lengua que se habla en el estado de Coahuila, Chihuahua, una parte de esos estados. Por eso ya tenemos ahora 69 lenguas indígenas más el español, y todas con el mismo valor. Son 70 lenguas nacionales. ¿Y por qué es muy importante, Leos? Fíjate que algo que me gusta en estos tiempos que estamos viviendo, las lenguas indígenas son la identidad, son la cultura, son la vida de nuestro país, de México. El tenerlas, el fortalecerlas, realmente lo que estamos haciendo es fortalecer al México. México, si tú te das cuenta, a nivel mundial es reconocido por su cultura, por su lengua, por su vestimenta, su comida, pero todo tiene que ver desde los pueblos indígenas.
3: Y cuando una lengua deja de hablarse, que es una desgracia terrible, ¿qué pierde la comunidad? ¿Qué pierde el país? ¿Qué pierde el mundo?
4: Cuando se pierde una lengua, se pierde la identidad de México, se pierde la mayoría de las cosas, ¿no? Se pierde una cosmovisión. Por eso hoy en día estamos tratando de hacer estos trabajos, estos programas en diferentes estados, en todo el país, para fortalecer la lengua originaria.
2: ¿Cuál dirías que es el o los principales retos que están enfrentando actualmente las comunidades para mantener vivas estas lenguas maternas?
4: Independientemente de decir o estar en la actualidad algunos retos, más bien todo esto viene desde la historia, desde los orígenes. Cuando fue la conquista, desgraciadamente se vio y ha permanecido lo que es la discriminación, el clasismo, el racismo. Todos estos son los factores que realmente le han dado un valor menos a la lengua originaria, ¿no? Inclusive a los pueblos originarios, porque realmente los papás han dejado de comunicar la lengua a los hijos. Y realmente lo que estamos haciendo en la actualidad es hacer diversos trabajos que fortalezcan las lenguas originarias.
3: ¿Y desde el INALI, por ejemplo, qué trabajos se están llevando a cabo para que estas lenguas no se mueran?
4: Desde el asesoramiento a diversas instituciones gubernamentales, diversas políticas públicas también para fortalecer las lenguas originarias. Por ejemplo, hay proyectos en las comunidades donde estamos ahorita mucho con la normalización de las lenguas originarias, que es la escritura. Empezar también no solamente a fortalecer mediante el lenguaje, sino la escrituración también. Desde los pueblos indígenas se hacen las reuniones, se hace la escrituración, o sea, son profesionistas, lingüistas, hablantes de esas lenguas. En realidad aquí lo que están haciendo los pueblos originarios es ya empezar a llevar ellos sus propios trabajos. Nosotros nada más los acompañamos. Y esperemos que sigamos compartiendo todo esto de las lenguas originarias. De verdad es muy importante para que el país se entere de cuál es la cultura, de cuál es la identidad principalmente de nuestro México, y siempre recae en los pueblos originarios y afromexicanos, ¿no? Y principalmente yo siempre lo digo, en las lenguas originarias, las lenguas indígenas. Muchas gracias, estimado Cha, Leos, y es un gusto compartir este espacio con todas y todos ustedes.
3: Pues muchísimas gracias, querido Ulmaro, por estar aquí con nosotros en nuestro aniversario 89 de La Hora Nacional. Estamos transmitiendo desde Casa Tlaxcala. Muchas gracias por invitarnos. Y por favor, no se vayan, porque 89 años se dicen fácil, pero ahí les encargo, ¿eh? La Hora Nacional para todos ustedes.
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2: Hoy estamos celebrando la historia de un programa que ha acompañado a generaciones enteras de mexicanas y mexicanos.
5: Esta es la Hora Nacional.
2: La Hora Nacional, nuestra casa, cumple 89 años al aire.
5: XEDP y XEXA Onda Corta, en cooperación con todas las radiodifusoras de México, llevan a ustedes esta Hora Nacional del Gobierno de México.
3: Parece increíble que este viaje comenzó en 1937 por instrucciones del general Lázaro Cárdenas.
5: En este programa, usted escuchará importante información y lo más destacado de la música interpretada por artistas mexicanos.
3: El 25 de julio de ese año nació este espacio con una misión muy clara: acercar información a las y los mexicanos y crear un vínculo a través de la radio. Esa primera transmisión logró enlazar a 93 estaciones en todo el país.
5: Con ustedes queda ahora don Agustín Arroyo Che, jefe del Departamento Autónomo de Prensa y Publicidad.
2: Y es muy interesante ver cómo los tiempos cambian y la Hora Nacional también ha evolucionado. Ha pasado por distintas etapas, formatos y generaciones de comunicadores, pero siempre ha mantenido algo fundamental: su esencia social, el estar cerca de la gente.
3: Hoy, la Hora Nacional es una ventana para conocer la riqueza de México, sus culturas, sus pueblos originarios, sus historias, sus tradiciones, su música y sus talentos. Aquí tienen espacio nuevas voces, artistas emergentes, grupos que preservan nuestras lenguas originarias y propuestas musicales de todo nuestro país.
2: Además, es un espacio donde compartimos información útil para las familias mexicanas: servicios, programas sociales, recomendaciones de salud, prevención, cultura, arte y, pues, la verdad, todo lo que forma parte de la vida cotidiana de nuestro país.
3: Y lo más bonito es que seguimos llegando a millones de personas. La Hora Nacional se escucha en más de 2.200 radiodifusoras y llega a 79 televisoras estatales y culturales, además de estar en plataformas digitales como YouTube y Facebook.
2: 89 años después, la Hora Nacional sigue siendo un punto de encuentro. Es un espacio donde cabe todo México: sus historias, sus sonidos, sus voces y su enorme diversidad.
3: A todas y todos nuestros radioescuchas, televidentes y quienes nos siguen en nuestras redes sociales, gracias. Gracias por abrirnos la puerta de sus casas y por ser parte de esta historia. Muchísimas gracias por caminar con nosotros durante 89 años.
2: Muy feliz aniversario a la Hora Nacional y que sigan sonando muchas historias más.
3: Los medios de comunicación tenemos una enorme responsabilidad: ser memoria viva de una sociedad, abrir espacios para contar nuestras historias, preservar nuestras tradiciones y acercar las voces de quienes construyen el país.
2: Hoy, casi 9 décadas después, en la Hora Nacional seguimos con esa misma misión: ser un punto de encuentro donde México se escucha, se reconoce y se celebra.
3: Con esta reflexión cerramos nuestra primera media hora, pero antes queremos mandarle un saludo muy especial a todas las personas que cada semana nos acompañan en este programa.
2: Hay quienes ya forman parte de la familia de la Hora Nacional. Son personas que nos sintonizan, nos escriben y también siempre nos mandan saludos. Un abrazo enorme para GMS Electrificaciones, Alicia BFG, José Luis Hernández Álvarez, Gerardo Domínguez, Verónica Muñoz Centeno, Iván Juárez, Cecilia Godínez y Blanca Estela Pérez Montaño.
3: También a Patricia Paredes en Canadá, Carlos Alberto Ruiz Martínez y Elizabeth Martínez aquí en la Ciudad de México, y para todas y todos quienes están con nosotros cada semana. Muchísimas gracias.
2: Recuerden que estamos en YouTube, Facebook, Instagram, TikTok, X y Spotify, y que también nos pueden contactar en el número, apúntenle aquí, 55 34 83 42 39. 55 34 83 42 39.
3: O mandarnos un correo a lahoranacional@segov.gov.mx. Que tengan una excelente semana.
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1: Bienvenidas y bienvenidos a Zacatecas en la Hora Nacional. Es un gusto acompañarles en este espacio dedicado a compartir la riqueza cultural, histórica y artística de nuestro estado. En esta ocasión comenzaremos con la tercera entrega de la serie Calles, Callejones y Plazuelas, cuyos nombres nos cuentan una historia. Más adelante hablaremos de la 29ª edición del Festival Zacatecas del Folclor Internacional Gustavo Vaquera Contreras, que se realizará del 26 de julio al 2 de agosto, reuniendo en nuestra capital a agrupaciones de danza y música tradicional provenientes de Chile, Croacia, España, Francia y Polonia, además de compañías nacionales de la Ciudad de México, Veracruz y Tabasco, así como decenas de agrupaciones zacatecanas, fortaleciendo el intercambio cultural entre los pueblos del mundo. El festival se ha consolidado como uno de los encuentros folclóricos más importantes de México y tiene como sede principal el Centro Histórico de Zacatecas. Conoceremos más detalles y escucharemos el significado del folclor para los pueblos. Y en Historias Sonoras, desde la Fonoteca de Radio Zacatecas, presentaremos algunos de los momentos más memorables que este festival ha regalado a Zacatecas a lo largo de su historia. Comenzamos. Las calles son mucho más que espacios para transitar. En ellas permanece viva la memoria de quienes construyeron la historia de Zacatecas. Escuchemos la tercera parte de la serie Calles, Callejones y Plazuelas, cuyos nombres nos cuentan una historia, con el cronista de la ciudad de Zacatecas, maestro Manuel González Ramírez.
2: Muy buena noche, hoy les presentamos la tercera parte de esta serie ¿Quién es quién en las calles de Zacatecas? Y en cuanto a los nombres de calles, plazuelas y callejones de la bizarra capital de nuestro estado, el reino vegetal estaba igualmente bien representado. Callejón del Moral, Plazuela de la Palma, Callejón de los Pirules, Callejón del Capulín, Calle de las Margaritas, Callejón del Manzano, Callejón de la Mora, Callejón de Olivos, Callejón de la Retama, Callejón del Gigante, Calle de las Flores, Plazuela del Tepozán, Callejón de la Hierbabuena y la Alameda. Algunos nombres indicaban situación, accidentes topográficos o elementos constructivos, como la calle de arriba y la calle de abajo, el callejón ancho y el angosto, el callejón de Buenavista y la calle de Bellavista, el callejón de la Loma, el de las Escalerillas, el del Resbalón, el del Pedregoso. El Pedregoso en los siglos XVII y XVIII fue el barrio negro de la ciudad. El del Recodo, la calle del Socavón, el callejón del Portillo, la rinconada de la Media Pila, la calle del Chorrito, el callejón del Tanquecito, el callejón de las Cuevas, la esquina del Caramelo, por una enorme columna barroca labrada en piedra que decoraba la esquina de una casa de tres pisos y el callejón de Puentecillos. Asimismo, lo sabía que no encuentran lugar en nuestra clasificación como la Plaza de Guadalajarita, el callejón de las Campanas, el del Espejo, el del Rayo, el de Marte, la calle del Rocío, la Plaza del Tráfico, el callejón de Ramos, el Ranchito de las Calles. El laberinto, especie de zoco, conjunto formado por una plazuela y varios callejones, recordaba el famoso de Creta, que era el mercado más concurrido, más variado y más pintoresco de la ciudad. También nombres de estados de ánimo, como el Callejón de la Alegría, Calle del Deseo, Callejón del Ideal, Callejón del Espanto. No podían faltar los mexicanismos, como la calle de Tacuba, calle de Mexicapan, plazuela de Mexicalcingo, calle del Chepinque, plazuela de Tlacuitlapan, barrio de San José Tonalá, callejón del Nejayote, callejón del Capulín, barrio de la Malinche, callejón del Atole y el jardinillo del Tlaco de Queso, donde se bifurcan las calles de arriba y de abajo, y que se llamaba así por su forma triangular, semejante a la porción de un queso que a fines del siglo XIX costaba un tlaco, o sea, centavo y medio. Era un sector como de la octava parte del queso, ya que este entero valía un real, equivalente de 8 tlacos. Muchos le decían el tlaco de queso de tuna. También existieron nombres de muy difícil etimología: el barrio de Chalas, el callejón del Chinchabel y el de Treto. ¿No será Trento por el concilio? El barrio de La Matenche, el callejón de Pingorongo. La Reforma, sus concomitantes y consecuentes dejaron huella en la nomenclatura de la ciudad. Sin mencionar aquí a los héroes liberales, encontramos el Callejón de la Victoria, que conmemoraba la obtenida por los liberales sobre los conservadores. El Callejón de Querétaro, para celebrar el triunfo sobre el Imperio de Maximiliano. El barrio de la Sierra de Álica, en memoria de la batalla del 5 de noviembre de 1860, entre tropas zacatecanas y los bandidos del célebre Manuel Osada. Aquí concluimos la tercera parte de Quién es quién en las calles de Zacatecas y continuaremos con esta serie en la próxima emisión. Hasta entonces.
1: Cada verano Zacatecas abre sus plazas, teatros y calles para recibir a delegaciones nacionales e internacionales que comparten la esencia de sus tradiciones a través de la danza y la música. El Festival Zacatecas del Folclor Internacional no solo es una fiesta para los sentidos, también representa un espacio de diálogo entre culturas. Escuchemos a Selene Salas.
3: Festival del Folclor de Zacatecas 2026. Tradición, identidad y encuentro cultural. La 29ª edición del Festival Zacatecas del Folclor Internacional Gustavo Baquera Contreras 2026 se celebrará del 26 de julio al 2 de agosto de 2026. La música, la danza y las tradiciones vuelven a llenar de color las calles de Zacatecas con una nueva edición del Festival del Folclor Internacional, uno de los encuentros culturales más importantes del estado y uno de los festivales de folclor con mayor tradición en México. Este festival representa una oportunidad para conocer y valorar la riqueza de las expresiones culturales de diferentes regiones del país y del mundo. Año con año reúne a agrupaciones de danza, músicos y artistas que comparten con el público la esencia de sus pueblos a través de vestuarios tradicionales, coreografías, música en vivo y manifestaciones que han pasado de generación en generación. El Festival del Folclor de Zacatecas nació con el propósito de fortalecer el intercambio cultural y promover el respeto por la diversidad. A lo largo de sus distintas ediciones se ha consolidado como un espacio donde las tradiciones encuentran un escenario para mantenerse vivas y llegar a nuevas generaciones. Durante esta edición 2026, la ciudad de Zacatecas se convierte nuevamente en un gran escenario al aire libre. Plazas, calles, teatros y espacios públicos reciben a miles de visitantes que disfrutan de desfiles, presentaciones artísticas, talleres, muestras gastronómicas y actividades para toda la familia. Uno de los momentos más esperados es el desfile inaugural, donde las delegaciones participantes recorren el centro histórico mostrando la belleza de sus trajes típicos, acompañados por música tradicional y el entusiasmo del público. Es un espectáculo que llena de vida el corazón de la ciudad y que refleja el espíritu de fraternidad que caracteriza al festival. Además de las agrupaciones zacatecanas, el festival recibe la participación de compañías provenientes de diversos estados de la República Mexicana y de distintos países, lo que permite al público realizar un recorrido por las culturas del mundo sin salir de Zacatecas. Cada presentación es una oportunidad para descubrir nuevas formas de entender la historia, las costumbres y las tradiciones de cada comunidad. El folclore no es únicamente danza o música, también es identidad, memoria y patrimonio cultural. Cada baile, cada melodía y cada vestuario cuentan con historias que hablan del trabajo, las celebraciones, las creencias y la vida cotidiana de los pueblos. Por ello, festivales como este desempeñan un papel fundamental en la preservación del patrimonio cultural inmaterial. Para Zacatecas, este encuentro también representa un importante impulso para el turismo y la economía local. Hoteles, restaurantes, comercios y prestadores de servicios reciben a visitantes nacionales e internacionales que llegan atraídos por la riqueza cultural del festival y por la belleza arquitectónica de la ciudad, declarada Patrimonio Mundial por la UNESCO. Pero más allá de la derrama económica, el Festival del Folclor fortalece el orgullo de pertenencia. Invita a las nuevas generaciones a conocer sus raíces y a valorar las expresiones culturales que forman parte de nuestra identidad como mexicanos y como zacatecanos. En un mundo cada vez más globalizado, conservar las tradiciones es también una forma de construir comunidad y fomentar el respeto hacia la diversidad cultural. El intercambio entre artistas y espectadores genera lazos de amistad y entendimiento que trascienden las fronteras. La invitación está abierta para que familias, jóvenes, visitantes y amantes de la cultura disfruten de las múltiples actividades que ofrece esta edición del Festival del Folclore Internacional de Zacatecas 2026. Cada presentación es una ventana a la historia, al talento y a la creatividad de los pueblos participantes. Así que, si tienen la oportunidad de asistir, recorran las calles del centro histórico, disfruten de los espectáculos, conozcan la gastronomía local y permitan que la música y la danza los lleven por un viaje lleno de tradición, color y alegría. Porque el folclore vive en quienes preservan sus costumbres, en quienes las comparten con orgullo y en quienes las reciben con respeto y admiración. El Festival del Folclore Internacional de Zacatecas 2026 es sin duda una celebración de la cultura, la diversidad y la identidad de los pueblos.
1: El folclore es la memoria viva de los pueblos. En cada baile, en cada melodía y en cada vestuario permanece la identidad que ha pasado de generación en generación. Escuchemos al maestro César Lara Bañuelos, director de la Compañía Estatal de Danza Folclórica de Zacatecas y delegado del Consejo Internacional de Organizaciones de Festivales del Folclore.
4: El valor del folclore puede ser apreciado de manera tangible o intangible. Puede estar ejecutado en la actualidad o puede solo consultarse en algún tipo de registro histórico. Existen manifestaciones vivas del folclore en las actuales costumbres y tradiciones de las comunidades de los pueblos. El folclore es parte del colectivo imaginario de los pueblos y ahí radica su valor. En un mundo globalizado por la economía y el comercio, el folclore nos identifica como el pueblo cultural y pluriétnico que somos, y es ahí donde radica su principal valor, pues mientras se estandarizan mundialmente las reglas para el ser y el estar de la gente, el folclore nos da muestra de la riqueza que cada pueblo posee, las cuales también pueden ser compartidas por cierta comunidad y aceptadas por otras. Dentro de una comunidad que distingue a un pueblo en particular, se ejecuta una acción con características propias de su cultura. Esta se repite frecuentemente por las situaciones que la propia gente lo considere necesario, al punto que esta acción se convierte en costumbre y al paso del tiempo en tradición. Una de las características del folclore es que debe de ser funcional. Es por ello que las distintas comunidades, cuando así lo consideran, se van compartiendo y aceptando todo tipo de manifestaciones por su propio bien y desarrollo. Y es ahí cuando se regionaliza el folclore y se va haciendo característico primero en los grupos de gentes, comunidades, pueblos, ciudades y países enteros. Podemos señalar que las características folclóricas de las agrupaciones humanas rebasan toda frontera política. El mapa de los Estados Unidos mexicanos lo conocemos por sus límites territoriales, pero también existen por sus límites en el mar. Esta analogía nos permite imaginarnos también de una manera diferente al mapa político, y otro muy bello también está coloreado por la división folclórica de México, que da cuenta de la regionalización folclórica de nuestro país. Las danzas folclóricas expresan muchas cosas. Por medio de la danza se expresa estados de ánimo, costumbres, formas de vida, habilidades, creencias, ideas, formas y tantas cosas más. Por medio de la danza también apreciamos definición de esas formas expresadas, el folclor de un pueblo, los movimientos y significados coreográficos, colorido, vestuario, muchas

pasarse o transmitirse. En este sentido, aparece la clasificación académica, y aquí los grupos de ballet clásico, contemporáneo, moderno y folclórico, los tradicionales, que pueden ser autóctonos y regionales, y los de baile popular, los que se imponen y desaparecen por efecto y consecuencia de la moda. Las danzas y los grupos también pueden ser clasificados por el espacio que emplean en sus presentaciones, por ejemplo de escenario, y aquí nuevamente aparecen los grupos de ballet clásico, moderno, contemporáneo y folclórico, y los de la comunidad, y aquí aparecen los grupos autóctonos, regionales y bailes populares. Consideramos que esta información les será útil a algunos coordinadores de grupo que frecuentemente presumen de ser autóctonos, cuando en realidad, para que un grupo o danza sea considerado autóctono, los cuales merecen todo nuestro respeto, habrán de poseer algunas características, dentro de las cuales encontramos que deben de ejecutar sus manifestaciones en la comunidad, en las fechas y motivos de su tradición y en el lugar en donde radican. El ser o sentirse clasificado en una u otra modalidad no representa mayor o menor jerarquía. Mayor jerarquía humana, todos somos iguales. Los méritos habrán de encontrarse en otros atributos, tales como la entrega, la disciplina, la fe, la devoción y tantos otros. Se trata de ser coherentes y congruentes entre el nombre de nuestra agrupación, la clasificación que hacemos de esta, sus propósitos y lo que realmente difundimos, y que finalmente permite entender por qué se presentan de una u otra forma estas manifestaciones dancísticas. En Zacatecas tenemos manifestaciones de sones arrieros, sones con tambora, el baile de Mexicapán, cuadrillas de Morelos, cuadrillas de Valparaíso, danzas de caballitos, pardos, matlachines, danza de coyote, danza de tastuanes, bailes también como los sones salteños de Nochislán y muchas otras manifestaciones. Zacatecas es muy rico en las expresiones dancísticas. La realización anual de un festival internacional en Zacatecas poco puede incidir en la preservación de la identidad folclórica local si no se analiza, evalúa lo hasta hoy realizado para su respectiva proyección al futuro. Para la sociedad en general, esto es, para los espectadores, de poco sirve tanta expresión costumbrista y tradicional de las culturas del mundo si no apreciamos las nuestras. En la segunda fase del Festival Zacatecas del Folclore Internacional, después del año 2017, se han implementado diversidad de foros en varias clasificaciones del folclore. Los asistentes deben convertirse en actores y dejar de ser solo espectadores al participar ahora de manera viva en tiempo y espacio con las expresiones presentadas por las culturas locales, nacionales y por las internacionales. ¿De dónde viene y hacia dónde se dirige? Esto es, ¿cuál es el futuro del Festival Zacatecas del Folclore Internacional? Considero que se puede abordar mediante la siguiente análisis de las definiciones. El folclore muerto es el que ya no existe en la actualidad, ni siquiera en la memoria de la gente del pueblo. Entonces, se sabe de los hechos folclóricos por registros, por diversos medios que en sus momentos hicieron viajeros, en archivos, presentes en códices, en diversas fuentes informativas o por restos arqueológicos, pinturas y manifestaciones tangibles. Por otra parte, el folclore denominado moribundo es cuando se conservan las manifestaciones en la gente de las comunidades. Se conservan solamente algunos hechos, casi todos perdidos. No se recuerdan, se recuerda poco. Por lo regular, lo que se conserva es en conversaciones de personas muy mayores, ancianas. Por otra parte, el folclore vivo son los rasgos culturales presentes actualmente en la gente de los pueblos. Son

0: actividades de carácter folclórico muy antiguas que se conservan por la transmisión de generación en generación. En esta etapa el folclor se practica como parte de la vida cotidiana y está integrado en su cultura viva. El folclor naciente, por su parte, son los rasgos culturales de reciente creación en las comunidades de los pueblos. Son hechos recientes que con el paso del tiempo se convertirán en sus costumbres y sus tradiciones. Aquí cabe mencionar la evolución que se puede presentar en las comunidades, una acción nueva con características folclóricas, su constante repetición por los motivos que la gente considere necesario, hasta que se convierta en una costumbre, las cuales al paso del tiempo se transformarán en sus tradiciones y con ello en el folclor que los distingue como parte de un acervo cultural. Entonces, acerca de la cuestión, pues pudiéramos comentar que en qué situación se encuentra el folclor sería diferente que en qué situación se encuentra el Festival Zacatecas del Folclor Internacional, aunque tiene mucha relación con lo que ya se mencionó. Podemos observar mucho futuro con la voluntad de la administración que lo coordina actualmente, con la voluntad de las instituciones gubernamentales para su consecuente presupuesto congruente, sabiendo de que es uno de nuestros mejores festivales en Zacatecas. Y bueno, pues la posibilidad de continuar son muchísimas. En todo caso, valorar qué es lo que se tiene que hacer para su enriquecimiento y qué es lo que se tiene que hacer para lograr cada vez mayor y mejor participación de las agrupaciones y equilibrio entre estas y sus respectivas proporciones presupuestales asignadas.
1: Durante casi tres décadas, el Festival Zacatecas del Folclor Internacional ha dejado una profunda huella en la memoria colectiva de nuestro estado. Grandes compañías provenientes de los cinco continentes han compartido escenario con agrupaciones mexicanas y zacatecanas, convirtiendo nuestras plazas en un punto de encuentro para las culturas del mundo. Desde la Fonoteca de Radio Zacatecas, el maestro Manuel Díaz Guerrero recupera algunos de estos momentos que hoy forman parte del patrimonio sonoro de nuestra entidad.
2: A través del Festival Zacatecas del Folclor Internacional, los zacatecanos y todos nuestros visitantes tenemos la enorme oportunidad de acercarnos a la gran diversidad cultural que nos ofrecen particularmente las músicas tradicionales de nuestro país, las músicas de raíz de otras latitudes. En este festival que vivió su primera edición en el año 1996 y que convoca año con año a representantes de cinco continentes del mundo, convirtiéndose en una excepcional ventana para mostrar al mundo las más ricas y variadas expresiones del folclor zacatecano nacional e internacional. El Festival Internacional Zacatecas del Folclor ha iniciado el día de hoy, 26 de julio, y habrá de concluir el próximo 2 de agosto de este 2026. Le invito a que a continuación escuchemos una pequeña muestra del folclor mexicano. Me refiero al son huasteco. Es una interpretación del trío Balcón Huasteco.
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0: Así llegamos al final de esta emisión de Zacatecas en la Hora Nacional. Gracias por permitirnos acompañarle y compartir con usted la historia, la memoria y las tradiciones que dan identidad a nuestro estado. Le invitamos a disfrutar del 29º Festival Zacatecas del Folclor Internacional Gustavo Vaquera Contreras, del 26 de julio al 2 de agosto, una celebración que reúne la riqueza cultural de México y del mundo en el corazón de Zacatecas. Muy buenas noches.
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2: ¿Sabías que en México 3 de cada 10 niñas menores de 15 años han faltado a la escuela porque estaban menstruando?
3: No porque estuvieran enfermas,
2: sino porque no tenían una toalla sanitaria, porque el baño de su escuela no tenía agua, jabón ni papel. O simplemente porque nadie les explicó que lo que les estaba pasando era completamente normal. La menstruación es un proceso biológico que se presenta en todas las personas con útero. Es tan natural como respirar, como parpadear.
3: Sin embargo, durante milenios, la humanidad le colgó etiquetas terribles.
2: En culturas antiguas, la mujer que menstruaba era vista como impura, como portadora de fuerzas negativas. Su sangre se consideraba sucia
3: y se decía que podía contaminar los campos de cultivo.
2: Hoy, en pleno siglo XXI, aún persisten estigmas, tabúes y mitos que impiden vivirla con dignidad. Por eso, en la agenda mundial, hoy se habla de menstruación digna
3: y de pobreza menstrual.
2: Este último término se refiere a la imposibilidad de adquirir productos de higiene menstrual por falta de recursos económicos. En México, más del 40% de las mujeres en edad de menstruar
3: vive en situación de pobreza,
2: lo que significa que muchas tienen que elegir entre comprar comida o comprar toallas sanitarias. Según la segunda encuesta nacional de gestión menstrual elaborada por UNICEF México en 2025, el 67% de las encuestadas no contaba con productos de gestión menstrual en su escuela o lugar de trabajo ante un imprevisto. ¿Te imaginas tener que enfrentar esa situación cada mes? Pero las cosas están cambiando. Colombia fue el primer país de América Latina en eliminar el impuesto a los productos de higiene menstrual. Y México siguió el camino. Estados como Colima, Hidalgo, Tamaulipas, Quintana Roo y la Ciudad de México otorgan licencias menstruales para ausencia laboral cuando el dolor es incapacitante. Y existe una estrategia nacional por una menstruación digna que lleva campañas informativas y kits de gestión menstrual
3: a estudiantes de secundaria y bachillerato en todo el país.
2: La menstruación digna debe entenderse desde tres dimensiones: bienestar físico, con acceso a productos, baños dignos y atención ginecológica; bienestar mental, combatiendo la vergüenza y el miedo que genera el estigma; y bienestar social, erradicando las cargas culturales negativas. Su propuesta es clara: el tema debe dejar de tratarse como algo privado, porque nos compete a todos como sociedad. Menstruar no es un castigo ni una enfermedad.
3: Es biología pura.
2: Un proceso que merece ser vivido con información, con recursos
3: y sin vergüenza.
2: Si tienes una hija, una hermana, una amiga, una alumna o tú misma, habla del tema. ¿Cómo la pasas?
3: Convéncete de que el silencio no protege a nadie.
2: Hablar de menstruación no es indiscreción.
3: Es salud.
2: Es educación.
3: Es derecho.
2: Porque cuando una niña falta a la escuela por no tener una toalla sanitaria, no es ella quien falla, es la sociedad entera. Con información de la licenciada María Isabel Salazar Gómez, del Programa de Salud Sexual Integral de la Facultad de Medicina de la UNAM. Un guión de Leonardo Santiago, con información del portal Ciencia UNAM. Les saluda Mónica Genis.
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0: Señores, miren a baila. Los amo. 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
1: Muchísimas gracias. Esa es una de las otras sorpresas.

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5: ¿Sabías que Charles Darwin, el científico que cambió para siempre nuestra forma de entender la vida en la Tierra, probablemente era intolerante a la lactosa?
6: Que se casó con su prima,
5: tuvo 10 hijos y pasaba sus días encerrado en casa, enfermo, escribiendo cartas. Hoy no vamos a hablar de Darwin de los libros de texto. Hoy vamos a conocer a Charles, al ser humano detrás de la teoría. Charles Darwin nació en 1809 en Inglaterra y vivió durante la época victoriana,
6: un tiempo de esplendor científico,
5: pero también profundamente religioso y conservador. Darwin era parte de ese mundo. No fue ningún rebelde social. Venía de familia acomodada, con recursos suficientes para dedicarse a investigar sin preocupaciones económicas. Uno de los grandes retos hoy es ver a ese Darwin más humano, entender su contexto, porque la gente del siglo XIX tenía otras ideas, otras lógicas. Y aquí viene un dato que rompe mitos. Cuando Darwin se subió al barco Beagle, no tenía idea de qué era la evolución.
6: Y cuando se bajó tampoco.
5: Fue hasta 2 años después, entre septiembre y octubre de 1837, que su pensamiento dio el gran salto. Las especies sí cambian, pero guardó esa idea durante 20 años, hasta que en 1858 recibió una carta de un joven llamado Alfred Russel Wallace, quien desde Indonesia le contaba que había llegado a las mismas conclusiones. Esa carta lo sacudió y lo obligó a publicar por fin El origen de las especies en 1859. Después del viaje, Darwin se casó con su prima Emma Wedgwood y tuvo 10 hijos. Estaba enfermo crónicamente y casi no salía de casa, pero escribió cartas, miles de cartas.
6: Se conservan más de 15.000.
5: Dirigidas a amigos, familiares, médicos y científicos de todo el mundo. En ellas, habla de sus problemas económicos, de sus días buenos y malos, del dolor por la muerte de su hija Annie, que falleció a los 10 años, y que, según se cuenta, era la que más quería. Durante años, se especuló que Darwin había contraído el mal de Chagas en Sudamérica o que padecía males psicosomáticos. Pero un análisis detallado de sus cartas,
6: realizado por el médico Mike Dixon y el historiador Gregory Rabik,
5: concluyó algo mucho más sencillo. Era intolerante a la lactosa, una condición común que explica muchos de sus síntomas. Y un dato para cerrar con orgullo. Las ideas de Darwin llegaron a México en francés alrededor de 1870, de la mano de Santiago Sierra, hermano de Justo Sierra, quien las publicó en el periódico El Libre Pensador bajo el seudónimo Eleuteros. En nuestro país, el darwinismo no generó grandes debates biológicos, pero sí encendió discusiones políticas y filosóficas entre los pensadores del siglo XIX. Así que la próxima vez que pienses en Darwin, no imagines solo al sabio con barba blanca en un retrato. Piensa en un padre de 10 hijos que escribía cartas sin parar,
6: que le dolía el estómago después de tomar leche
5: y que necesitó 20 años de dudas para publicar la idea más poderosa de la biología. Porque la ciencia no la hacen dioses, la hacen personas de a pie. Con información del doctor Juan Manuel Rodríguez Caso, de la Facultad de Ciencias de la UNAM. Les saluda Mónica Genis.
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7: 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Son las 6:26.

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1: La alegría del Evangelio llena los corazones de los que se encuentran con el mensaje de Jesús. El Evangelio de hoy. El Evangelio de hoy. En voz de Monseñor Sigifredo Noriega Barceló. Escuchemos. El Evangelio
2: de hoy. 27 de julio, es día lunes. Hemos iniciado la semana número 17 del tiempo ordinario. Se sugiere utilizar hoy las oraciones de la misa de San Pablo Apóstol. Procuraremos terminar al final la oración con la oración colecta. Este pueblo será como este cinturón que no sirve para nada, del libro del profeta Jeremías, capítulo 13, versículos del 1 al 11. Y del Santo Evangelio, según San Mateo, seguimos en el capítulo 13. En aquel tiempo Jesús propuso esta otra parábola a la muchedumbre. El reino de los cielos es semejante a la semilla de mostaza que un hombre siembra en su huerto. Ciertamente es la más pequeña de todas las semillas, pero cuando crece llega a ser más grande que las hortalizas y se convierte en un arbusto, de manera que los pájaros vienen y hacen su nido.

0: las ramas. Les dijo también otra parábola. El reino de los cielos se parece a un poco de levadura que tomó una mujer y la mezcló con 3 medidas de harina y toda la masa acabó por fermentar. Jesús decía a la muchedumbre todas estas cosas con parábolas, y sin parábolas nada les decía, para que se cumpliera lo que dijo el profeta: abriré mi boca y les hablaré con parábolas. Anunciaré lo que estaba oculto desde la creación del mundo. Palabra del Señor. El signo profético de Jeremías, pues es una parábola, o si quieren llamarle también una alegoría. El cinturón es Judá. El Éufrates es el exilio en Babilonia. El deterioro no sirve para nada, qué expresión tan fuerte, significa la amargura del pueblo pecador. Esta es una dramatización. En 3 etapas, cinturón ceñido a la cintura, escondido en la roca, recuperado, podrido. ¿Quién sanará? ¿Quién salvará? Esto va a requerir un cuarto paso que solamente Dios lo puede dar. Recordemos que el profeta Jeremías, dispensa en la expresión, pero iba en la bola de los desterrados. Ahí tenía su misión, ahí cumplió su misión. En el Evangelio, un grano de mostaza oculto en un surco, una pizca de levadura escondida en la masa. ¿Qué significa? Es parábola. Sí, a propósito, son inagotables en todo lo que pueden inspirar las parábolas. Y de un año a otro, de un mes a otro, nos dice algo diferente. Hoy, ¿qué nos dice? Dios está en la misma entraña de la realidad. No está ausente o no está lejano de nuestro mundo. Es más, serán esa semilla y esa levadura, Dios, quien va a dar plenitud y sentido al campo y al pan. Para mí la conclusión es esta: dejar que Dios sea Dios. Sí, que Él sea Dios ahí donde estamos. De ahí la importancia de vivir en su presencia, la importancia de esa alabanza espontánea, o cuando las cosas no vienen bien, vean los salmos en la vida, de esa queja. Sí, de esa queja que no entendemos muchas veces, o que si entendemos no queremos aceptar. Dejar que Dios sea Dios en cada momento. También Él es, se hace grano de mostaza, se hace también una pizca de levadura. Señor, ¿acaso habremos de sentirnos tú y yo así? Como un matrimonio enojado que se reprocha mutuamente su desatención, su desamor. Padre bueno, lo reconozco y aquí me tienes. He pecado contra el cielo. Fácilmente me olvido de ti y de tu presencia. Fácilmente olvido que tú me has dado la vida y me sostienes en la vida. No me ocultes tu rostro. Olvida tu ira, perdona mis faltas. Ayúdame, y así como me levanto todos los días, pueda levantarme también de mis faltas, de mis pecados. Es día lunes, ya son los últimos días del mes de julio. Esta semana te deseo lo mejor a ti y a las personas que caminan muy de cerca contigo en la vida. Buen día, buena semana.
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Ay, la complacedera de la mañana, oiga, buenos días. ¡San lunes! Oye, son 14 grados la temperatura al momento aquí en Fresnillo, ¿eh? Lunes 27

Buenos días, Woody, buenos días. ¿Sí me podrías complacer una canción para mí que estoy cumpliendo años el día de hoy? Para Arnulfo González. Y para mi hija Heidi Natalia González Pérez, que el sábado pasado también estuvo cumpliendo años. Con la canción de A Contragolpe de los Chicos de Barrio. Y si no tienes esa, ponme una de las Cuisillos, por favor, cual sea. Nosotros escuchamos La Única aquí en la colonia Morelos. Gracias, amigo, y que tengas buen inicio de semana.

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11: Eran mentiras. La música de Marco Antonio Solís. Nos piden esto, les complacemos. Bien, viene Atento al Lobo. Ya son las 7:17.

Buenos días, mi Woody. Yo nomás quiero que me complazcas con la canción de Nuestro Orgullo de Conjunto Primavera. Y yo te escucho aquí en San José de Lourdes y ando lavando los trastes. Gracias.

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Buenos días, muy bien, si nos contás con la canción de los rehenes, ahí si supieran. Ahí con saludos para toda la banda aquí en el Mercado Poniente, para el Memas, para el Rábano, para el Chino. Ahí de parte de José y para los tortilleros, un saludito. Buenos días, escucha la única en el Mercado Poniente.

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2: ¡Regresamos!

Mi Judy, buenos días. Un saludo por ahí para Luis Miguel García, que anda escuchándote Empresa de Jales, de parte del Sombra. Yo aquí voy escuchándote en carretera, con la canción del troquero, ahí por favor. Te escucho la única, aquí en la carretera. Buen día, mi Judy.

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1: Vámonos con la música de La Pirinola, Si te perdiera. Ya son las 7:47.

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Las 8 con 13 minutos, oiga, 17 grados centígrados la temperatura en esta mañana acá en Fresnillo. La máxima hoy será de 27 grados, ¿eh? Se espera día soleadito, despejado, sin probabilidad de lluvias, tampoco probabilidad de muchos vientos y la humedad en el 62%.

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1: Son las 8 con 34 minutos.
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2: Ocho cincuenta y dos.

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15: Son las 9 con 23 minutos.
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0: Son las 9:34.
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1: Son las 9:42.

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0: Son las 9:51.

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1: Hola, ¿qué tal? Muy, pero muy buenos días. El lunes 27 de julio del 2026, día de Pantaleón, Aurelio, Natalia y también de Celestino, se lleva sus nombres. Muchísimas felicidades, que se la pase bien bonito. Bienvenidos todos, saludo a mi gente bonita por allá en la Unión Americana, a todos los paisanos que andan enseñándole a los gringos cómo se trabaja, oiga. Saludote bien especial, qué bueno que nos acompañan en toda la República Mexicana, en todo el estado de Zacatecas, gracias por su preferencia. Nos vamos con la música, aquí está, esos son los del Valle. ¿Dónde estás? Échale ganas, don Erick Hernández.

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1: 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Dice para Luz María Padilla, dice mamá de los Vázquez Junior que ayer cumplió años, que la queremos mucho. Dice la canción Mi Primer Amor de Pesado, por favor. Claro que sí, vamos a complacerles con ese tema que nos están solicitando con muchísimo gusto. Aquí está el tema. 10:17.

0: 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Tengo por acá reporte. Buenos días.
1: Buenos días, compadre.
0: Adelante, compadrito. ¿Para quién saludos?
1: Pues ahí, por medio de su radio, a ver si vienen a arreglar las dos máquinas Catarina, porque se fue ahí en la tarde.
0: ¡Órale!
1: Que se, los de la tienda se les va a echar a perder.
0: Bueno.
1: Sí, pues ya como 12 horas que se está yendo la luz.
0: ¡Órale, Manuelito! ¿Alguna canción que quieras escuchar?
1: No, póngame una canción de Herrero para mi mamá, Pesquita.
0: ¿La que salga es buena?
1: En Colombia, ahí para César Paella y para todos los amigos, porque como no va a la señal que le hacemos.
0: Órale pues, Manolito, cuídate, échale ganas.
1: Ánimo.
0: Ánimo, gracias. Vamos a complacerle con más de la música, más de los temas.

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1: Vamos a continuar, tengo por acá saluditos pendientes, con muchísimo gusto esta mañana.
2: Estas son las mañanitas. Sí, para ti. Sí, claro, para ti. Es que hoy cumples años.
1: A todos los chiquitines, pero en especial para Sofía.
2: A la mejor.
1: Para la niña Sofía, que hoy está cumpliendo 4 añitos.
2: A lo mejor son 5.
1: De parte de su papá, Pedrito.
2: 8, Pinocho. 9. 10. O 20.
1: Felicidades, que se la pase bien bonito, ¿eh? Sí. Claro que sí, le deseamos. Ya,

0: Escucha.
1: A todos los chiquitines del mundo, oiga.
0: Pasen.
1: Déjele adelanto poquito porque. Ya tenía mucho que no escuchaba esta canción, ¿eh? Felicidades a, dice, a Sofía, que cumple 4 añitos.

0: Les complacemos.
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22: Ante pues, con todo gusto, la cuadrilla del Catrín, a mi Pablito Salas, a mi gente bonita por allá del

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0: Dice, buenos días, serás tan amable de complacerme, soy más de John Sebastián, para dedicársele a mi amorcito Cristi del 6 de enero. Gracias, viejón, le complacemos.
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1: ¿Qué tal? Buenos días, compadrito Luis Germán. Y para mandarle un saludo aquí a la cuadrilla del Betola Collazo. Ahí para Nuki, para el terrible Collazo, para Lola, la Belillo, el Cheque, Tata, el Morris, Marta, la Celina, el Damián. Ahí de parte de Antonio Collazo, ahí para Raúl, para Monse. Aquí para toda la cuadrilla, ahí se nos puede poner la de los toribeños, la del Chuparrosa, porque ando de flor en flor. Aquí lo escuchamos en San José de Lourdes. Damos al 103.3 y ánimo, compadre.
2: Saludos, qué bueno que nos acompañan. Claro que sí, vamos a complacerles al señor Jerónimo Villalobos, mejor conocido como Mom, por allá de Valdecañas. Que se reporte con la familia, don Jerónimo. Que se reporte por ahí con su nuera Paola, con su familia. Lo están buscando, es urgente. Las 10:45.

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1: Buenos días, Luis Germán. Y un saludote para todos los amigos y amigas de La Única, para mi familia Flores Gutiérrez en Muleros, Pánuco, los Rodríguez del Villar, mi paisano Guillermo Rodríguez, el Toques, el Viejón, el Guapetón, Chelita. Hay para todos los paisanos que le echen muchas ganas. Hay para nuestro amigo La Gole, Juan Antonio Domínguez, para el Cuéster, para Georgi Rivera y Meñito de Catarinas. Ahí con la canción A la Luna, de parte de Juanito Flores. Yo escucho La Única en Calera. Gracias.
2: Saludos, compadrito Guillermo Rodríguez. Ahí para los guardianes hasta Carolina del Norte. Las 10:53.

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0: Bejón de Kansas, Efraín Cervantes, Jordi Rivera, Rocío Arellano, para el Wester, el Chisco, Mayri Yayamuco Perea, el Toques, Angélica Cerceda, y para la comadre Felicia y el compadre Chavita, de parte de Marilu Gutiérrez, mi Luis.
1: Gracias, vamos a complacerle con muchísimo gusto. Aquí está el tema.

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Vamos con más música, 11:05. Allá mi gente bonita en Morelos, Zacatecas, ¿cómo andamos? Oiga.

0: Hola, hola, muy buenos días, mi Luis Germán, muy buenos días. Hay un saludote para el compa Pollo, que lo acabo de oír, que cumple hoy es su cumpleaños. Mi Pollo, que lo cumplas feliz, mijo. Échale ganas ahí, póngale la canción esa, Atento al Lobo, mi Luis. Ahí, por favor, para complacer al compa Pollo, que hoy es su cumpleaños. A la tarde le llevo su regalote. Ánimo, yo escucho La Única, mi Luis.
1: Ándale, Pablito Salas, hasta el salto, oiga, para que se ponga a bailar.

0: Buenos días. Quiero mandar un saludo para Antelma Martínez, Claudia Martínez, Ángela Martínez, Chuy Martínez, Joaquín Saldívar, Diana Cruz. Escuchan en La Curva Plenitud. Para Israel Saldívar, Berenice Saldívar, Al Mangón, Margarito Saldívar, Perla Saldívar, Montserrat Saldívar, de parte de Juana Martínez. Escuchamos en Colonia Emancipación. Gracias.
1: A mi gente bonita por allá en el refugio de Ábrego. Claro que sí, aquí está el solcito.

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11: Un saludo para el viejón de Kansas, Guapetón de Laija, Marilu Gutiérrez, Anita Macías, María Dima, Chelita Escobedo, Juanito Flores, Juanito Domínguez, Toques, Chisco, Wester, Guasaguasa, Pocho, Arturo Rodríguez, Manuelito, Elite Plateros, La Cuadrilla del Seco, Los Chuparrecios, Huber, Ayón, Diego de Luna y Los Abandonados, con la canción del México Americano, por favor, de parte de Jordi Rivera.
12: Saludos, mi Jordi Rivera. 11:20.

0: Un saludo, Luis Germán, para Valentín del Bajío, que andamos aquí trabajando en San Gabriel, de parte de Tomatito con la rola Valentín de la Sierra.
1: Saludo para ustedes, claro que sí, vamos a complacerles con muchísimo gusto. Las 11:24.

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1: 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Tengo por acá reporte. Buenos días.
2: Buenos días, primo.
1: Adelante, primito, lo escuchamos.
2: ¿Y puedo mandar unos saluditos?
1: Sí, ¿para quién?
2: Ahí para la cuadrilla de Jesús Arellano.
1: Ajá.
2: Para el Jover. Para el Robert.
1: Che.
2: Para el Maíz.
1: Ajá.
2: Y ya nos la echamos de cortar filo ahorita, primo.
1: Órale, primazo.
2: Aquí de parte de la cuadrilla de los abandonados.
1: ¿Alguna canción que les guste?
2: Ahí para el Dieguito de Luna, para Manolito de las Catarinas, para el Toque, el Guapatón de la Hija, para Milito de Plateros, y ahí para todos los cuadrillos de aquí de Mariana, primo.
1: Ajá.
2: Una canción bonita, por favor.
1: Va para allá, primo, échale ganas.
2: Señores, gracias.
1: Gracias, las 11:29. Ahí en Gorditas, mi chefcito, Erika Sol, les complacemos.

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1: Para las niñas Dulce María y Estefanía Capetillo de Río Florido. Dice, para que se pongan a hacer quehacer de parte de su mamá, que las quiero mucho. Te quiero, es

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11: Dice por acá un saludo para Meño Caldera Cornejo de Laguna Seca Fresillo, que está cumpliendo años.

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5: Dice por acá, el saludo para todos los de la curva. Un saludo para Marilú Gutiérrez y su esposo José Hernández, acá de parte de Chuy Luna. Desde Salinas, Kansas, les complacemos.

Tengo saluditos, dice, para la gente bonita por acá en Laguna Seca. Dice, está cumpliendo años Meño Caldera, felicidades. De parte de sus primos Juanito y Lucy, que lo queremos mucho. Para mi hijo Hugo Hernández Gutiérrez, que está cumpliendo años, mi Luis, por favor.

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1: Oh, saludos, dice, para la raza de la tortuga y el epazote de parte de El Toques. Gracias, dice Luis Germán, serías tan amable. Dice, para saludar al señor Jesús Luna y su señora esposa, con todo respeto, que nos escuchan en San José de Lourdes. Gracias, Luis Germán, pura única en San Diego, California. De parte de tu amigo Efrén Collazo, les complacemos.

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1: Son las 12 en punto.
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0: Muy buenas tardes. Hoy nos da muchísimo gusto saludarles al inicio de la semana laboral, la semana número 31. Es lunes 27 de julio. Estamos en los últimos días del mes número 7, precisamente el día de hoy. En esta ocasión, primero nuestro saludo para todas las personas que el día de hoy tienen la oportunidad de festejar, celebrar alguna fecha importante, como puede ser un cumpleaños, como puede ser un aniversario, recuerdo, cualquier fiesta que el día de hoy les traiga a la memoria, es motivo suficiente para que disfruten en este lunes, segundo día de la semana número 31. En Zacatecas, en Fresnillo, en el país, pues continúan los comentarios en relación a los hechos que se registraron ya hace algunos días en nuestra población, en nuestro centro del estado de Zacatecas, en donde desafortunadamente el resultado ha sido trágico, lamentable, en el que se han enlutado varias familias que desafortunadamente, sin saber por qué o cómo fue, pues han perdido a un ser querido. De cualquier manera, las investigaciones continúan, se dice que hay detenidos, se dice que las investigaciones están en curso, pero el resultado es la inquietud, la intranquilidad de la gente, el miedo que en muchos hogares hay por la situación que se ha vivido en estos días. De cualquier manera, estamos en el Pueblo Canta con la intención de que esta tarde tengamos la oportunidad de disfrutar de un lunes a plenitud, en cuanto a que estamos en la temporada, pues que se sabe que puede ser una temporada calurosa, se puede dar una temporada lluviosa, pero hasta el momento ya, cuando ha entrado el término de las famosas épocas en donde se dice lo más caluroso, lo más caliente de la temporada ya inició, estamos corriendo y dándonos cuenta de que posiblemente en lo que corresponde a nuestro rumbo, a nuestra zona, pues se entró sin agua y que posiblemente tengamos la oportunidad de que los campesinos trabajen la tierra con más tranquilidad, esperando que su esfuerzo, esperando que el trabajo que están realizando les rinda los frutos necesarios, que puedan dar la oportunidad de seguir adelante y que ojalá y los precios, si la cosecha es buena, si la temporada da la oportunidad para que el campesino tenga frutos de su trabajo, de su esfuerzo, pues que estos sean suficientes para seguir adelante y no tener la pena de saber que su esfuerzo se ha derrumbado porque el precio se ha caído. Ojalá que esto no suceda. En esta ocasión les queremos invitar para que escuchemos la participación del Padre Jesús Reséndiz, que estará con nosotros con su mensaje acostumbrado, con la intención de que ustedes tengan la oportunidad de reflexionar precisamente con los temas que él aborda. Estamos en el Pueblo Canta invitándoles para que se queden con nosotros y nos den la oportunidad de que el Padre se acomode, esté en condiciones tranquilas, de que ahora que pues también le corresponde subir los 38 escalones, que no cualquiera ya este da menos, pero está listo para platicar, para darnos un mensaje, como todos los lunes en el programa El Pueblo Canta. Hoy el Padre nos invita a quedarnos y a estar atentos a esta situación. Es el Pueblo Canta de este día, lunes 27 de julio del año 2026. Precisamente nos recuerda que hace 23 años, cayó un fuerte aguacero en nuestra ciudad. Un aguacero que después de estar recorriendo las instalaciones de esta estación, de estas estaciones, con pues el féretro que contenía los restos de nuestro padre que había muerto un día anterior, llegamos al extremo de que pues hicimos un recorrido con una gran cantidad de amigos que nos acompañaron, que estuvieron presentes despidiéndonos de la obra que nuestro padre nos ha heredado, nos ha dado con la intención de simple y sencillamente de ser recordado con una fecha tan especial como es el día de hoy. Cayó un aguacero que todavía mucha gente lo recuerda. No digo que el centro de la ciudad se inundó, porque las inundaciones en nuestra ciudad son frecuentes. Cada vez que hay una tormenta más o menos importante se deja sentir, pero fue mucho, muy pues interesante observar cómo nos llovía, cómo los grandes amigos, las grandes cantidades de fresnillenses, de zacatecanos que nos acompañaron en ese momento difícil, tuvieron la oportunidad de sufrir lo que el tiempo nos regaló. Y fíjese lo que son las cosas, nadie iba preparado, pero salieron de no sé de dónde la cantidad inmensa de paraguas. Hubo paraguas, no para todos, claro, pero sí hubo una gran cantidad de paraguas que nos ayudaron a vivir el momento que se estaba presentando. Pero mire, el padre Reséndez está listo, le saludamos, le damos la bienvenida y le pedimos que por favor nos atienda en esta ocasión. Padre, buenas tardes.
1: Buenas tardes, Kiko. Buenas tardes a usted que nos sintoniza. Bueno, pues los invito a que hagamos un alto en el camino. Nos hace bien pues recuperar la paz, la serenidad, la tranquilidad en este ritmo de vida que solemos llevar pues más acelerado de lo que quisiéramos, ¿verdad? Bueno, pero pues aquí estamos y con mucho gusto. Y bueno, pues yo espero que las reflexiones que hacemos aquí los lunes de manera muy concreta y particular, incluyendo una oración para los enfermos del cuerpo y enfermos del alma. ¿Cuántas cosas hay que aclarar al respecto? Porque, bueno, pues por principio de cuentas hay que valorar la salud. Un buen propósito es, pues yo quiero estar sano. Sí, sano del cuerpo y sano del alma. Recordemos que la salud comienza con la salud espiritual. Esto no hay que perderlo de vista. Y dicho de otra forma, que ordinariamente no se relaciona con la salud, pero pues hay que estar en paz con Dios. Si queremos tener salud, hay que estar en paz con Dios. Y si queremos tener relaciones humanas positivas, fraternas, constructivas, pues la base es estar en paz con Dios. Yo les comento que cuando uno va con el doctor, aunque le duelen las muelas o los callos, un buen médico lo primero que revisa es el corazón. Y a alguno le puede sorprender. En el campo espiritual, la primera pregunta es, ¿cómo está mi relación con Dios? O si lo hacemos en diálogo, pues es lo mismo, ¿cómo está tu relación con Dios? Porque de ahí sale cómo está mi relación con los demás, conmigo mismo y con las cosas de este mundo. Bueno, entonces, hay cosas que solamente Dios nos la puede dar. La paz espiritual, incluso la alegría, solo Dios nos la puede dar. Pero ¿cómo me puede dar Dios alegría si estoy viviendo estas penas, estas injusticias, si la carreta está atorada, los negocios no funcionan, el dinero no rinde, hay plagas y de pilón los envidiosos atacándonos con brujerías. ¿Cómo voy a estar contento o contenta? Bueno, pues tiene razón alguien cuando razona de esta forma. Pero si de veras yo tengo confianza en Dios, pues yo sé que Él me puede sacar de la situación que humanamente la considere imposible, elevada a la séptima potencia. Humanamente, sí, para nosotros humanamente es imposible, pero para Dios no, para Él todo es posible. Nos falta fe, mis hermanos, y la medicina en estos casos es una confianza total. Y un enfermo grave, ¿cuántas situaciones de enfermos graves que nos encontramos? Una persona que tiene cáncer y que está por ahí en necesita cirugía. La cirugía cuesta 150,000 pesos o más, y no hay para pagar esa cirugía. Pues hay que encomendarnos a Jesús, al Señor Jesús de la Misericordia, al Señor de la Misericordia, a la Virgen de Guadalupe, y Señor, lo que tú dispongas está bien, no tengo el dinero para esta cirugía, pero tengo mi confianza, toda mi confianza puesta en tu providencia y tu misericordia. Lo que tú decidas está bien. Y eso incluye estar preparados incluso para entregar cuentas y para entregar el equipo. Y entregar cuentas, ojalá que sean buenas cuentas, porque eso nos favorece mucho, mucho, mucho. Pues hermanos, esto es una invitación para recordar lo fundamental de nuestra fe. Y lo fundamental de nuestra fe es, yo lo puedo expresar en una frase: Padre Dios me quiere mucho. Padre Dios nos quiere mucho. Padre Dios nos quiere mucho. San Pablo nos dice ahí en la carta a los Romanos capítulo 8, y dice: todo contribuye para el bien de los que aman a Dios. Todo contribuye para el bien de los que aman a Dios. Y alguien pregunta: ¿de veras todo? ¿También mis pecados? Bueno, San Pablo dice que todo. No hace excepción. Y nos parece, nos extraña, nos escandaliza. ¿Cómo que también mis pecados pueden contribuir para bien mío? Bueno, dice que para bien de los que aman a Dios. Bueno, pues yo por lo menos trato de amarlo muy bien. Y si queremos una muestra para demostrar esa gran verdad, está el pecado de nuestros primeros padres, de Adán y Eva. Fue una desobediencia. Desobediencia igual que nos pasa a todos. Le hicieron más caso al demonio que a Dios. Y siguieron ese camino equivocado y se equivocaron. Pues dichoso pecado, dichosa culpa que nos mereció un Redentor como Jesús, el Hijo de Dios, que quiso encarnarse para salvarnos. Viene a encarnarse para liberarnos de las consecuencias del pecado de nuestros primeros padres y también de nuestros pecados. Ese es el estilo de Dios, que responde a una falta que afecta a toda la humanidad a partir de nuestros primeros padres, hacerle más caso al demonio que a Dios. Y luego el Señor trata de remediar, porque humanamente no podíamos nosotros resarcir, remediar, reparar ese puente que se rompió entre Dios y el cielo. Y Padre Dios nos envía a su Hijo para que Él restablezca esa relación del hombre con Dios, cargando sobre sí todos los pecados y destruyendo en su propio cuerpo esos pecados, en su pasión, crucifixión y muerte en cruz, para que de ahí surgiera la vida, la resurrección. Así como del corazón abierto de Jesús siguen brotando sangre y agua, la vida divina y la vida humana, el bautismo y la Eucaristía, y sigue brotando la Iglesia, y seguimos saliendo nosotros constantemente de ese corazón abierto. Este es el fundamento de nuestra fe. Yo les digo que hay frases que parece que resumen todo el Evangelio. Vamos, lo digo para los que les cuesta mucho leer y que dicen, es que yo no tengo buena memoria, no se me graba el catecismo. Bueno, siquiera hay que recordar esas frases que yo digo que parece que resumen todo el Evangelio. Y una de esas es la que acabo de decir. Padre Dios me quiere mucho. Padre Dios nos quiere mucho. Qué bueno que sería que ese fuera nuestro saludo a los demás, si no explícitamente con palabras, sí con nuestra actitud, con nuestros gestos, al saludar, al estrechar la mano y también al darnos la paz en la misa. Padre Dios te quiere mucho y yo trato de secundar, de respaldar ese amor para este vecino, esta vecina, este compañero de carácter difícil. Muy bien. Bueno, y entonces, ¿cómo están los enfermos? Bueno, aquí les recuerdo algo esencial, fundamental. El que quiere curarse tiene que poner todo lo que está de su parte para curarse. No espere que le pongan un traje nuevo que le hizo el sastre y ya con ese traje nuevo se va a curar. O que el médico, el que sea, le dé un tratamiento pues muy bueno y muy caro y con este tratamiento se va a curar. Bueno, primero hay que ver si puedo pagar ese tratamiento y luego, ¿de veras quiero seguir ese tratamiento? Tomar esas medicinas o esas inyecciones y evitar todo aquello que no favorezca mi curación, porque en toda curación hay contrapesos que en lugar de ayudarnos, nos hunden más y acentúan esa enfermedad. ¿Estoy dispuesto a pagar el precio? Pues que no tienes que comer sal, no tienes que comer azúcar, que nada de grasas, que nada de alcohol, que nada de tabaco, y así le podría seguir. Pues aquí también, en el campo espiritual, es lo mismo. No hagas a otro lo que no quieras que te hagan a ti. Trata a los demás como quieres que te traten a ti. Y bueno, otra frase que puede resumir el Evangelio. Sean misericordiosos como su Padre del Cielo es misericordioso. Otra más. Frase de Jesús. Ámense como yo los he amado. Ámense como yo los he amado. Si ponemos en práctica, si vivimos de acuerdo, guiados por estos principios fundamentales que yo digo que parece que resumen todo el Evangelio, porque así también lo dice el Señor, dice, cuando habla de los dos mandamientos fundamentales, amar a Dios con todo el corazón, con toda el alma, con todas las fuerzas, y a tu prójimo como a ti mismo, él mismo dice, en esto se resume la ley y los profetas. Y San Pablo dice, el que ama a sus hermanos, de así de corazón, con un amor verdadero, ha cumplido toda la ley. Entonces, siguiendo esa pista, yo también, pues escojo unas frases que yo digo que podrían resumir todo el Evangelio. Bueno, al grano pues, sé que hay personas enfermas, tenemos personas enfermas en casa, o vecinos, o no sé, en el hospital, o donde sea. ¿Qué podemos hacer? Invocar la misericordia de Dios. Y esto es lo que yo les invito a hacer en este momento. Yo simplemente me uno a la oración de los familiares o de los mismos enfermos, que como aquel ciego le decía, Jesús, hijo de David, ten compasión de mí, ten misericordia de este pecador o de este enfermo. Y a fin de cuentas, esa es la oración. Se resume también esa frase. Jesús crucificado, ten misericordia de nosotros y del mundo entero. Ven Espíritu Santo, llena los corazones de tus fieles y enciende en nosotros el fuego de tu amor. Podemos repetir esa frase y memorizarla. Ven Espíritu Santo, llena los corazones de tus fieles y enciende en nosotros el fuego de tu amor. Y luego tengo este himno que es propio de la misa del día de la fiesta del Espíritu Santo en Pentecostés. Ven Espíritu Divino, manda tu luz desde el cielo, Padre amoroso del pobre, don en tus dones espléndido, luz que penetra las almas, fuente del mayor consuelo. Ven dulce huésped del alma, descanso de nuestro esfuerzo, tregua en el duro trabajo, brisa en las horas de fuego, gozo que enjuga las lágrimas y reconforta en los duelos. Entra hasta el fondo del alma divina luz y enriquécenos. Mira el vacío del hombre, si tú le faltas por dentro. Mira el poder del pecado cuando no envías tu aliento. Riega la tierra en sequía. Sana el corazón enfermo. Lava las manchas. Infunde calor de vida en el hielo. Doma el espíritu indómito. Guía al que tuerce el sendero. Reparte tus siete dones según la fe de tus siervos. Por tu bondad y tu gracia, dale al esfuerzo su mérito. Salva al que busca salvarse y danos tu gozo eterno. Amén. En comunión con la Virgen María, con las dos manos juntas, tomo sangre del cuerpo, del corazón abierto de Jesús crucificado, y pongo un sello con esa sangre preciosa en cada uno de ustedes, en los enfermos, en su familia, en su casa, en los sacerdotes, en mi persona, en este ministerio, en esta oración. Pido la protección de los santos arcángeles Miguel, Gabriel, Rafael, para que no permitan que ningún demonio, brujo, bruja pueda bloquear o impedir el bien que con esta oración pretendemos. Cristo Jesús, resucitado, Salvador y Redentor de la humanidad, te pedimos que con el poder de tu santísima pasión, muerte y resurrección, rompe y destruye el poder de todos los demonios que nos atacan, personalmente, como familia, como comunidad, como iglesia, como país. Pido, Señor Jesús, con el poder de tu santísima resurrección, rompe y destruye el poder de brujos, hechiceros, santeros, masones, adoradores de Satanás. Madre Inmaculada, María Auxiliadora, Madre de la Iglesia, te pedimos que con el resplandor de la llama de amor de tu Inmaculado Corazón, deja ciegos a todos los demonios que nos atacan. En comunión con Cristo, sumo sacerdote, les ordeno a esos demonios que rondan y atacan como lobos hambrientos buscando a quien devorar, les ordeno que se alejen y vayan a los pies de la cruz del Señor Jesús en el Calvario, y que les asigne el lugar que les corresponde y nunca más regresen. Pido a los santos arcángeles Miguel, Gabriel, Rafael, que cerca de nosotros y de nuestros familiares rompan y destruyan todos los maleficios, conjuros, perjuros, mutaciones, ritos satánicos, trabajos de brujería, hechicería, santería, chamanismo, cartomancia, vudú, trabajos de magia negra, magia azul, magia de colores, magia blanca, que todo quede anulado, destruido, para gloria de Dios y provecho de nuestras almas. Los purifico a ustedes con los sacramentales de la Iglesia, agua, sal y aceite exorcizado. Con la bendición de Dios Padre, Dios Hijo y Dios Espíritu Santo, rompo toda maldición que hayan heredado de generaciones pasadas, que les esté afectando en forma negativa, destructiva. Con la bendición del Padre, del Hijo y del Espíritu Santo, rompo toda maldición que hayan pronunciado contra ustedes, contra la unidad familiar, contra su salud, contra sus cosechas, su ganado, contra el fruto de su trabajo honestamente ganado, contra ese dinero que les ha costado sudor y a veces también, pues, tristezas y mal pasadas. Que en comunión con Señor San José y Jesús, obreros del campo, de la construcción, obreros de carpintería, yo bendigo y ese fruto de su trabajo, que no es solo dinero, también es la unidad de la familia, es la gratitud de los hijos. Él es un fruto de fidelidad al compromiso adquirido el día de su matrimonio. Y con la bendición del Padre, del Hijo y del Espíritu Santo, rompo toda maldición que les esté afectando en su salud física o espiritual. Sangre de Cristo, cúbrenos, lávanos, protégenos. Sangre de Cristo, cúbrenos, lávanos, protégenos. Jesús crucificado, yo adoro la llaga y la sangre de tu mano derecha, por la señal de la Santa Cruz. De nuestros enemigos, líbranos, Señor Dios nuestro, en el nombre del Padre, y del Hijo, y del Espíritu Santo. Amén. Sangre de Cristo, cúranos, lávanos, protégenos. Jesús crucificado, yo adoro la llaga y la sangre de tu mano izquierda, por la señal de la Santa Cruz. De nuestros enemigos, líbranos, Señor Dios nuestro, en el nombre del Padre, y del Hijo, y del Espíritu Santo. Amén. Sangre de Cristo, cúranos, lávanos, protégenos. Jesús crucificado, yo adoro la llaga y la sangre de tu pie derecho, por la señal de la Santa Cruz. De nuestros enemigos, líbranos, Señor Dios nuestro, en el nombre del Padre, y del Hijo, y del Espíritu Santo. Amén. Sangre de Cristo, cúranos, lávanos, protégenos. Jesús crucificado, yo adoro la llaga y la sangre de tu pie izquierdo, por la señal de la Santa Cruz. De nuestros enemigos, líbranos, Señor Dios nuestro, en el nombre del Padre, y del Hijo, y del Espíritu Santo. Amén. Señor Jesús crucificado, yo adoro la llaga y la sangre de tu pie izquierdo, por la señal de la Santa Cruz. De nuestros enemigos, líbranos, Señor Dios nuestro, en el nombre del Padre, y del Hijo, y del Espíritu Santo. Amén. Sangre de Cristo, cúranos, lávanos, protégenos. Jesús crucificado, Salvador y Redentor de la humanidad, yo adoro la llaga y la sangre de tu corazón traspasado, por la señal de la Santa Cruz. De nuestros enemigos, líbranos, Señor Dios nuestro, en el nombre del Padre, y del Hijo, y del Espíritu Santo. Amén. Sangre de Cristo, cúranos, lávanos, protégenos. Oh María concebida sin pecado, ruega por nosotros que confiamos en ti. María, hija del Padre, madre del Hijo, esposa del Espíritu Santo, ruega por nosotros. Madre Inmaculada, María Auxiliadora, Madre de la Iglesia, te pedimos que con el resplandor de la llama de amor de tu Inmaculado Corazón, deja ciegos a todos los demonios que nos atacan. Quítales todo el poder de maldad que pueden utilizar en contra nuestra. Madre Inmaculada, en comunión con el Señor San José, les pedimos que intercedan ante Dios Padre y ante Dios Hijo, para que la acción vivificadora del Espíritu Santo caiga como una lluvia suave en el cuerpo y en el alma de nuestros enfermos, de nuestras familias, de nuestros campos, de nuestras casas. Que esa acción vivificadora del Espíritu Santo, que se parece a la lluvia, que siempre hace brotar de la tierra esa vida nueva de las plantas, que también esa lluvia de gracias del Espíritu Santo haga brotar en nuestra alma una fe más firme, una esperanza más consistente y una caridad verdadera, para que nuestra vida se guíe y se mueva por esas tres virtudes y sigamos el camino que nos traza el Señor Jesús. Pido la intercesión de todos los santos, santos mártires en la vida de toda la Iglesia, desde los primeros mártires, San Esteban, San Ignacio de Antioquía, los santos apóstoles, Santo Santiago, que acabamos de celebrar el día 25, y de todos los mártires, hasta el padre Don Luis Batti, San Mateo Correa, y después de ellos hubo otros muchos. Ahí está el señor Antonio Ortiz Valdés, que lo mataron después de que se había concluido oficialmente la persecución religiosa, él y tantos otros. Está el monseñor Juan Jesús Posadas Ocampo, arzobispo de Guadalajara, que fue asesinado en tiempo de Carlos Salinas de Gortari, y tantos otros que siguen muriendo, como los padres de jesuitas de Chihuahua, Javier Mora y Joaquín Chávez, y otros muchos, monseñor Oscar Arnulfo Romero, un querido maestro mío que murió junto con 8 jesuitas asesinados en El Salvador en el año 88. Recuerdo nada más a uno, lo digo de uno, padre Juan Ramón Moreno, bueno, también Ignacio Yacuría. Por esa sangre derramada de nuestros mártires. Señor Jesús, te pedimos que nos protejas y nos libres de todo mal, por la intercesión de los santos religiosos, San Benito, Santa Escolástica, San Antonio de Padua, San Francisco, Santa Clara de Asís, Santo Domingo de Guzmán y toda la familia religiosa de dominicos, San Bernardo y todos sus hermanos religiosos, San Ignacio de Loyola, San Francisco Javier, Santa Teresa de Jesús, San Juan de la Cruz, San Francisco de Sales, y así podía seguir hasta los santos papas, Juan XXIII, Pablo VI, Juan Pablo I, Juan Pablo II, Papa Benedicto, Papa Francisco, y todos los santos doctores de la Iglesia, santos estigmatizados. Los santos estigmatizados son los que llevaron en su cuerpo las cinco llagas de Jesús. El más destacado es el Padre Pío, que llevó en su cuerpo 50 años las llagas del Señor Jesús. Por intercesión de estos grandes santos y de todos los santos exorcistas, escucha nuestra oración, escucha nuestra súplica y alcánzanos las gracias que más necesitamos. A nombre de toda la familia yo te pregunto, ¿renuncias a Satanás y a todas sus obras? Sí, renuncio. Los que hayan practicado la brujería o hayan recurrido con curanderas o que estén al pendiente de horóscopos y esas tonterías que es perder el tiempo, te pregunto, ¿renuncias a toda superstición y a toda creencia que te aleje de las verdades que nos salvan? Sí, renuncio. ¿Renuncias a las consagraciones satánicas que hayan hecho a tu nombre o al nombre de alguien de la familia? Sí, renuncio. ¿Crees en el amor de Dios Padre Creador, en el amor de Dios Hijo Redentor y en el amor de Dios Espíritu Santo Santificador? Sí, creo. ¿Crees que la Virgen María, San José y los santos pueden interceder por nosotros si se lo pedimos? Sí, creo. Esta es nuestra fe, esta es la fe de la Iglesia que nos gloriamos de profesar y que te pedimos, Padre, que en comunión con tu Hijo y el Espíritu Santo aumentes cada día esta fe, esta esperanza y este amor para que sea cada vez un amor más limpio, más generoso, más auténtico y se convierta en camino, motor y camino de salvación. Bueno, voy a bendecir también el agua, la sal y el aceite de oliva, ojalá que los tenga sea de oliva. Si tienen alguna imagen, claro que sí, también la bendición comienza con las personas. Hay muchas personas que dicen, oiga, venga a bendecir mi casa. Recuerda que en una casa donde se hace oración, donde se reza el rosario todos los días, claro que la Virgen María está ahí presente bendiciendo esa casa. Y aguas, mucho cuidado, porque en una casa donde hay muchas maldiciones, donde hay pleitos, donde se le abre la puerta a la ira, al coraje, y pues las paredes escuchan esas maldiciones y quedan allí, de alguna forma queda manchada esa casa. Cuidado, mejor no lo hagas. Por favor, no lo hagas, no maldigas a nadie. Y hay que ustedes hacer oración. Luego, sí, conseguir agua bendita, sal exorcizada, ahorita la podemos bendecir, y ponerla ahí en la casa, tener una imagen del Sagrado Corazón de la Virgen María, de Señor San José, de algún santo, de su devoción, claro, hay que tenerla, y si pueden, de vez en cuando encender el cirio también, ¿eh? Padre rico en misericordia, te alabamos, te bendecimos por todos los dones que nos das en la creación, en nuestra vida, en nuestra iglesia. Te pedimos que te dignes purificar y exorcizar esta sal, esta agua, este aceite, y a todos nosotros purifícanos y líbranos de todo mal. Te alabamos, te bendecimos, Padre, por tu criatura el agua, que da fertilidad a los campos, frescura y limpieza a nuestros cuerpos. Te alabamos y te bendecimos porque quisiste, Padre, que tu Hijo fuera bautizado en el río Jordán por Juan Bautista, y de esa forma santificar el sacramento del bautismo. Te alabamos y te bendecimos porque quisiste que del corazón abierto de Jesús crucificado brotara y siga brotando sangre y agua, símbolos de la vida divina que nos comunicas, símbolos del bautismo y de la Eucaristía, símbolos de la nueva Eva que es la Iglesia, con todos sus sacramentos y todas las riquezas para nuestra salvación. Te alabamos y te bendecimos porque en el agua santa, en el bautismo, representa la acción vivificadora y purificadora del Espíritu Santo. Te pedimos que al poner agua bendita en nuestra frente, reavivemos en nosotros esa gracia del bautismo, recordando que contamos con un Padre misericordioso que nos invita a vivir como buenos hijos de Dios. Te pedimos que te dignes bendecir y santificar esta agua que vamos a utilizar en tu nombre para que por medio del agua santa perdone nuestros pecados, nos defiendas contra las acechanzas del maligno, nos recuerdes tu presencia, tu protección, tu amor. Te pedimos que te dignes bendecir y santificar esta sal, para que con tu bendición, nuestra fe, nuestra oración se convierta en escudo protector contra las envidias, malas voluntades y todo tipo de brujería. También te pedimos, Padre, que te dignes bendecir este aceite de oliva. Bendice a todos los que cultivan los olivos, a todos los que fabrican el aceite. Te pedimos que te dignes bendecir y santificar este aceite para que con tu bendición, con la intercesión de la Virgen María, Señor San José, en nuestra oración, se convierta en medicina para el cuerpo y para el alma. Y ahora pues la bendición para ustedes, y también bendigo los cirios, las imágenes. Recordemos que la primera imagen debemos ser nosotros, una imagen fiel de Jesús, Hijo de Dios, encarnado. Te pedimos, Señor, que te dignes bendecir las imágenes que tengan, estampas o de bulto. Bendice los cirios, que la llama encendida nos recuerde tu presencia, tu protección y tu amor. Ayúdanos a caminar siempre como hijos de la luz. Padre misericordioso, concédenos tu Santo Espíritu, aumentanos la fe, la esperanza y el amor. Concédenos que la Santísima Virgen nos cubra con su manto, San José nos acompañe y proteja. Los santos arcángeles Miguel, Gabriel, Rafael y el ángel custodio nos lleven por el camino de la salvación y la bendición de Dios Todopoderoso, Padre, Hijo y Espíritu Santo, descienda sobre nosotros y permanezca siempre. Amén. Bueno. Punto y aparte. ¿Cambio de tema o seguimos con el mismo tema?
2: Usted dice.
1: Dios mío, tantas cosas que hay que comentar. Tantas cosas. Pues pidamos a todos que el Señor nos dé la paz. Estos hechos sangrientos, dolorosos que han sucedido muy cerca de nosotros, debe ser una ocasión para pedir que el Señor tenga misericordia de nosotros. Pedimos por los que han muerto de esa forma tan dolorosa. También hay que pedir que Padre Dios toque el corazón de los delincuentes, los asesinos, los actores materiales, los intelectuales que están detrás, y que aleje de nosotros ese demonio de la violencia. Sabemos que es muy doloroso esto que pasa, estas noticias desgarradoras. Sí, pero no olvidemos que también hay otros asesinatos que podemos evitar, como es el aborto, y que a veces es la misma mamá la que acepta y el papá los que provocan esos abortos. Cuidado, ¿eh? También San Juan nos dice, el que odia a su hermano es un asesino. Dios me libre, Dios nos libre. El que no ama está muerto, dice San Juan ahí en la primera carta, tiene tres cartas. El que no ama está muerto y el que odia a su hermano es un asesino. Que no sucedan esos. Esto que sí depende de nosotros, hay cosas que no dependen, pero estas sí dependen de nosotros. Y pues sigamos pidiendo por estas familias que siguen con esa herida abierta por la ausencia tan dolorosa de seres queridos. Dios no quiere la muerte del pecador. Eso no puede ser castigo de Dios. Puede ser que hayamos cometido errores. Luego dicen, y no falta quien diga, no, pues es que andaban mal. Cuidado con esos juicios, cuidado. Que eran pecadores ellos, y tú y yo no somos pecadores. Mejor no alimentemos ese tipo de juicios, porque nos equivocamos, y no está bien, ¿verdad? No está bien, pero la esperanza no la perdemos.
2: El que esté libre de culpa,
1: que tire la primera piedra. Jesús era el que estaba libre de culpa y en ningún momento se puso a apedrear a los pecadores o a las pecadoras, sino con qué delicadeza se dirige a esa mujer pecadora que le dice, mujer, ¿dónde están los que te acusaban? ¿Ninguno te ha condenado? Y la mujer voltea a derecha e izquierda y dice: ninguno, Señor. Dice: tampoco yo te condeno, vete y no vuelvas a pecar. Pues tanto que hay que comentar, Kiko, tanto, tanto, y pues yo quisiera, pues que me dieras tiempo completo, pero pues ahí nomás me das ratitos.
2: Sí, ¿verdad? Por cierto, ¿no estaban esperándolo? ¿No lo procuran en su casa? No, padre, esta es su casa.
1: Gracias. Oye, ¿cuánto hace que murió don Juan Antonio Casas Torres?
2: Ayer se cumplieron 23 años.
1: 23 años. Que padre Dios lo tenga en el cielo. A él y a Juanita. A Juanita.
2: Tres años después.
1: Pues hay que seguir pidiendo. No basta la misa del funeral para decir ya está descansando. Hay que seguir pidiendo.
2: ¿Se acuerda del tormentón que cayó esa tarde?
1: Sí, cómo
2: tarde?
1: No, cómo no, claro que sí. Fíjate que eso, yo supe que estaba el señor obispo don Vicente García en Zacatecas, y pues yo fui por él y vino a saludar a tu mamá y estuvo haciendo oración ahí en la funeraria, Monseñor don Vicente García, que también de Dios goce.
2: Sí.
1: ¿Y cuántos obispos que han pasado? Si recordamos a tu papá.
2: Pues, cuando se fue de Zacatecas, don Vicente no iba como obispo a Obregón,
1: no,
2: ¿verdad?
1: No, él recibió la ordenación episcopal precisamente en Ciudad Obregón.
2: Sí.
1: Y fuimos un grupo de padres desde aquí a acompañarlo. Fuimos un grupo de padres y él muy contento. Les comento una nota alegre y musical, que la misa pues muy bonita, un calor de eso que no estamos acostumbrados nosotros, pero hubo una cena y nos pusimos de acuerdo en el camino, oigan, pues vamos cantándole siquiera una canción al nuevo obispo, y ensayamos ese canto de, le modificamos, soy indito que al pie de la bufa he crecido muy ufano, y él repitió en su agradecimiento, y que dice, y que sé amar con ternura porque soy zacatecano. Y algo así dice por ahí la canción. Lo estuvimos acompañando muy contentos. Muchos de esos padres que iban ahí ya no viven. Iba el padre Salinas, entre otros, de los que yo recuerdo. Pero efectivamente, tu papá fue muy amigo de don Rafael Muñoz Núñez. Muy amigo. Después,
2: y de un gran número de sacerdotes.
1: Sin contar ellos. Digo lo más sobresaliente. Luego de don Javier Lozano también, más o menos, porque sí. Él no era de muchos amigos, pero bueno, así es el estilo de cada quien. Y luego, pues los demás que vinieron después, precisamente don Fernando Chávez, no se diga don Fernando Chávez, y después don Jesús Cabrero, y ahora don Sigifredo García. Y ahí sí estamos.
2: Señor, le agradezco mucho su mensaje, su presencia, y lo esperamos, Dios mediante, el miércoles próximo.
1: Esperamos, claro que sí, buen día.
2: Las 12:49 y nuestro agradecimiento por la atención prestada al mensaje del Padre Jesús Reséndez, que volverá, Dios mediante, el próximo miércoles.
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2: Ya son las 12:54, 12:54, el tiempo correcto. Estamos en El Pueblo Canta en este lunes, segundo día de la semana número 31, que nos recuerda, nos hace tener presente precisamente a Pantaleón, a Aurelio. ¿Usted se acuerda de Aurelio? Aurelio fue un pantalonero, que pudiéramos decir, un sastre que se dedicó a la fábrica, cortaba los famosos pantalones. Aurelio, pues fíjese, es casualidad, pero es el día de Aurelio y es el día de Pantaleón, de Natalia también. Tanto Natalia como Pantaleón y Aurelio fueron mártires. Es el día de Celestino I, que fue un papa. En esta ocasión, que estamos concluyendo con el mes de julio, tenemos la oportunidad de saludar, de felicitar a quienes están de manteles largos por esta ocasión, los santos y mártires. Dicen que Pantaleón fue un médico. Jorge, Aurelio y su esposa Natalia. También es el día de Celestino I, papa, que en 431 año celebró el concilio de Efesio, proclamando la maternidad divina de la Virgen María y agregando el Ave María a las palabras Madre de Dios. Se recuerda la dedicación de la catedral en Tijuana, Baja California. Este día tiene un número. Es el número 208. Nos indica el calendario que se fueron 207 días y faltan por transcurrir 157. Más alrededor de 11 horas con 2 minutos para decir adiós al año 2026. De cualquier manera, nuestras líneas telefónicas del 20202, extensiones 1 y 3, están a la disposición de nuestro amable auditorio. A nivel nacional, se hace alusión a que el Torito, el gran deportista del ciclismo, el jovencito de apenas 22 años, pues llegó en tercer lugar en el Tour de Francia. Se le reconoce la gran calidad, se le dio un reconocimiento precisamente por ser el más joven y concluir el tercer lugar, ganando el segundo lugar de una clasificación de jóvenes en la competencia con tan solo 22 años. El Torito, ejemplo para la juventud mexicana que ojalá se pudiera proyectar de tal manera que los jóvenes lo siguieran. Es una manera de que los jóvenes tengan un ejemplo, que tengan una figura que en un momento dado les llame la atención y no anden por ahí buscando lo que no han perdido. La bicicleta es un instrumento para poder desempeñarse en un deporte sano, en un deporte que de alguna manera pudiera, en cierta forma, que sus horas las dedicaran directamente a crear el espíritu a través del esfuerzo que es conducir una bicicleta. Son 12:58, las 12:58. Vamos a entrar al espacio de nuestra canción. En esta ocasión, nuestra canción va a ser una interpretación de un señor que se las ha visto negras, pero que afortunadamente, gracias a Dios, todavía anda por ahí. Usted ha oído hablar, conoce, reconoce la fama, la voz, el estilo de José Luis Rodríguez, conocido ampliamente como El Puma. Precisamente José Luis Rodríguez, cantante, actor venezolano, es nuestro invitado el día de hoy para que en compañía del trío Los Panchos nos interprete una canción que es ampliamente conocida, que se popularizó ampliamente pues ya hace alrededor de 70 y tantos años. Hablamos de la canción Espinita. Pues hoy José Luis Rodríguez, que su nombre real era José Luis Rodríguez González, conocido como El Puma, actor, presentador, decía, de la televisión venezolana, y que ha tenido la oportunidad de triunfar en varios escenarios. Nació un 14 de enero del año de 1943 en Caracas, Venezuela. Tiene la oportunidad de haber venido al mundo de parte de sus padres, que era el señor José Antonio Rodríguez y la señora Anita González. Tuvo dos hijas, Génesis Rodríguez, Liliana Rodríguez y Livet Murillo. Se casó con Carolina Pérez en 1996. Lila Murillo, de 1966 a 1986, fue su mujer. El Puma ha participado en Argentina en varias fiestas, en la publicidad de la compañía de celulares personal, en la que alguien lo invita, está invitando a sus amigos de Facebook, y su nombre empieza precisamente con el nombre de P, del Puma, el Puma Rodríguez, el Puma que ha sido objeto de pues sufrimientos en su salud y en su familia, pero que ha regresado, ha tenido la oportunidad de que Dios lo proteja y le dé la oportunidad de seguir en el mundo artístico con bastante éxito. Mucha gente pensaba que al perder sus pulmones definitivamente iba a concluir su carrera, pero fíjense que no. José Luis Rodríguez, el Puma. Son 13:01, y vamos a escucharlo, a recordarlo con el tema de Espinita.
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1: La 1:05 p.m. Es la 1:05, el tiempo correcto. Esta tarde tenemos información tanto nacional como internacional, como local y regional. Les invitamos para que se queden con nosotros en El Pueblo Canta. Iniciamos después de estos mensajes.
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7: Ahora son las 13 horas con 10 minutos, 1:10. La información nacional nos dice que fuerzas federales detuvieron en operativos distintos a dos presuntos integrantes de organizaciones criminales que operaban en el norte del país y que son investigados por delitos como tráfico de drogas, armas, homicidios, extorsión y lavado de dinero. El Gabinete de Seguridad informó que en Bahía de Banderas, que pertenece al estado de Nayarit, fue capturado Óscar Luna Colunga, alias Chino Payaso, identificado como uno de los principales generadores de violencia en el estado de Nuevo León. De acuerdo con las autoridades, el detenido encabezaba una estructura dedicada al tráfico de armas, lavado de dinero, distribución de drogas y señalado por ataques contra elementos de la fuerza civil, bloqueos e incendios registrados en esa entidad durante el año 2025. Su captura fue posible tras varios meses de labores de inteligencia y vigilancia, y con la información recabada, un juez autorizó un cateo del inmueble donde se ocultaba, operación en la que también fueron asegurados cargadores, cartuchos y diversa documentación. En un segundo operativo realizado en el municipio de Valladolid, allá en Yucatán, fue detenido Héctor Manuel Gil García, alias Cado o Cazador, identificado como uno de los principales líderes del cártel de los Arellano Félix. Según los reportes, Gil García operaba en Tijuana, Tecate, el Valle de Guadalupe y Ensenada, en Baja California, donde presuntamente coordinaba actividades de extorsión, venta y distribución de drogas. Las autoridades también lo señalan como mantenedor de una disputa con la facción de los Mayos del cártel de Sinaloa por el control de las rutas utilizadas por el trasiego de droga hacia los Estados Unidos. La detención se logró gracias al intercambio de información entre autoridades mexicanas y las agencias de seguridad estadounidenses. En los dos operativos participaron elementos de la Secretaría de Marina, la Secretaría de Seguridad y Protección Ciudadana, la Fiscalía General de la República y el Centro Nacional de Inteligencia, como decíamos, con la colaboración de algunas agencias norteamericanas. La 1:00 p.m. ya es la 1:13, el tiempo correcto, y continuamos en El Pueblo Canta. La información asegura que Trump negocia con Irán, pero mantiene amenazas militares en contra de ese país. El presidente advirtió que el tiempo para alcanzar una solución diplomática se agota y de no lograrse, dijo, así recurrirá a una respuesta militar. El presidente Donald Trump aseguró que su gobierno sostiene negociaciones muy intensas con Irán para intentar frenar la escalada del conflicto en Medio Oriente, advirtiendo que recurrirá a una respuesta militar si no se logra un acuerdo en el corto plazo. En declaraciones al medio estadounidense Axios, el mandatario afirmó que el tiempo para alcanzar una solución diplomática se está agotando. Mencionó: no queda mucho tiempo, o se hace rápido o no se hace. Así dijo al ser cuestionado sobre el plazo que está dispuesto a conceder para las conversaciones. De acuerdo con el medio, la suspensión temporal de la campaña de bombardeos contra objetivos iraníes busca abrir una ventana para la negociación, aunque el presidente dejó claro que la opción militar continúa vigente si no se dan los avances. Sin embargo, la versión de Washington fue rechazada por Teherán. El portavoz del Ministerio de Asuntos Exteriores de Irán, Ismail Bakai, negó que existan contactos con los Estados Unidos y calificó como invenciones las versiones de que su país solicitó retomar el diálogo. Las declaraciones reflejan la distancia entre ambas posturas en un momento de alta tensión regional. Además, Donald Trump confirmó que en los próximos días recibirá en la Casa Blanca al primer ministro de Israel, Benjamín Netanyahu, con quien analizaría la estrategia conjunta frente a Irán y el futuro del conflicto. La una de la tarde, la una con 16 minutos. Continuamos con más información de lo que está sucediendo en los estados de nuestra república. La información habla de que el PAN retrasó una investigación al ex senador Gerardo Novelo. Se dice que en marzo del año 2025 se hallaron, según dice la información, se hallaron en Baja California un gran número de litros de hidrocarburo. Se habla de 8 millones de litros, presuntamente ilegales, en un predio vinculado al senador de Morena, Gerardo Novelo. Al señalar que el caso permanece sin avances, mientras el exgobernador Ernesto Rufo Apple ya fue detenido y vinculado a proceso por un presunto caso de huachicol fiscal. La presidenta estatal del PAN, Lisbeth Mata, aseguró que existe un trato desigual por parte de las autoridades y afirmó que la diferencia entre ambos casos refleja un presunto control político sobre el sistema de justicia. El aseguramiento del predio ocurrió en marzo del año 2025 en el Sauzal de Rodríguez, Ensenada, donde autoridades federales localizaron 8 millones de litros de combustible, además de contenedores, tractocamiones, remolques y motobombas. Tras el operativo, la Fiscalía General de la República abrió una investigación contra Novelo por su presunta relación con el tráfico ilícito de hidrocarburos. Semanas después, el ex legislador promovió un amparo para evitar una eventual orden de aprehensión y obtuvo una suspensión provisional. Desde entonces, el inmueble permanece bajo resguardo del ejército y no se ha reportado detenciones ni avances públicos en la investigación. En su momento, Gerardo Novelo reconoció ser el propietario del terreno, aunque aseguró que lo había rentado a un particular identificado como Luis Francisco Rodríguez Orozco, conocido como el Gusi. Posteriormente, eliminó de redes sociales el mensaje en el que hacía esa aclaración y desde entonces se desconoce su paradero. Para Lisbeth Mata, la panista, la falta de resultados constata y constrata con la rapidez con la que avanzó el proceso judicial contra Ernesto Rufo Apple, quien fue detenido y vinculado a proceso la semana pasada. La dirigente panista sostuvo que un juez inicialmente rechazó liberar una orden de aprehensión contra Rufo, pero posteriormente otra juzgadora sí la concedió. Situación que dijo evidencia una presunta influencia política sobre el poder judicial. Mata, la panista, afirmó que el caso Novelo fue el primero que colocó el tema del huachicol en la agenda pública de Baja California, considerando que la ausencia de resultados en esa investigación alimenta dudas sobre la actuación de las autoridades. 1:20 p.m. Ya es 1:20 p.m. Continuamos con información del Pueblo Canta y también con los mensajes que seguramente pueden resultar de mucha importancia, principalmente para nuestra economía.
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7: Una de la tarde con 24 minutos, es la 1:24. La barra mexicana de abogados salió en la defensa del penalista Fernando Gómez Mont, rechazando las críticas lanzadas por Morena en contra del legislador por representar legalmente al exgobernador de Baja California, Ernesto Rufo Appel, que es investigado por presunto huachicol fiscal. A través de un pronunciamiento, el organismo advirtió que cuestionar públicamente a un abogado por asumir la defensa de una persona imputada vulnera principios fundamentales del Estado de Derecho y confunden el ejercicio profesional con una supuesta complicidad en los delitos que se investigan. La postura de la Barra Mexicana de Abogados surgió después de que la dirigencia nacional de Morena, en este caso Adriana Montiel, señalara que Gómez Mont forma parte de los mismos grupos políticos del pasado, al recordar su paso por la Secretaría de Gobernación durante el gobierno de Felipe Calderón y su participación en diversos casos de alto perfil. La presidenta de la Barra Mexicana de Abogados, Ana María Cudich Castelló, subrayó que la labor de un defensor no consiste en determinar la culpabilidad de su cliente, sino en garantizar que toda persona tenga acceso a una defensa adecuada y a un proceso en el que se le respeten sus derechos. También recordó que corresponde exclusivamente a las autoridades ministeriales y a los tribunales establecer responsabilidades penales mediante una sentencia, por lo que descalificar a un abogado por ejercer su profesión representa un riesgo para el sistema de justicia. Fernando Gómez Mont encabeza la defensa de Ernesto Rufo, quien enfrenta un proceso penal por su presunta participación en una red dedicada al contrabando de combustibles y permanece bajo prisión preventiva en el penal del altiplano. 12:27. Son 12:27. 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Un gran escándalo se trae en la Universidad Nacional Autónoma de México debido a que se hizo la cancelación del ingreso de los estudiantes tramposos, porque dicen los padres de familia y aspirantes, en una marcha que están realizando en Ciudad Universitaria, que están buscando de alguna manera que se revisen los exámenes y el sistema que se utilizó, que según dicen fue plagiado. Sebastián, Raúl, Ángel, junto con otros muchos estudiantes, están marchando para exigir se revise precisamente la manera en que se dio el examen. Padres de familia y aspirantes piden cancelar el ingreso de estudiantes tramposos, de los que se dice, pues copiaron o utilizaron medios de inteligencia artificial para violar lo que viene siendo el examen. Desde las 11:25 inició la marcha entre padres de familia y aspirantes de la Universidad Autónoma de México, a quienes les cancelaron el examen o que alcanzaron puntajes por arriba de 110 aciertos. Eran 110 de 120, o sea, alrededor del 90%. Pero que se dice no fueron suficientes para ingresar a las carreras en las que pedían. Sin embargo, quienes se quedaron obtuvieron una calificación casi perfecta. Excelencia sí, fraude no. No más tranzas y examen presencial, reclaman a gritos los estudiantes inconformes, quienes bloquearon por algunos minutos el paso al sur sobre Delfín Madrigal, a unos metros de la ciudad universitaria, deteniendo en el circuito hacia el viejo casco, ya dentro de la misma universidad. Todos demandan que aquellos quienes en redes sociales han exhibido procesos fraudulentos o que explícitamente reconocen que hicieron trampa, que se les cancele el ingreso. Los informes son en su mayoría jóvenes a quienes les llegó una notificación de cancelación de su examen sin que, aseguran, hayan cometido alguna irregularidad. También marchan jóvenes que, pese a su alto puntaje, no quedaron, no lograron un lugar. De la torre de rectoría bajaron las autoridades universitarias, quienes recibieron su pliego petitorio en el que exigen el restablecimiento del examen exclusivo en modo presencial. Esto está ocurriendo en la Ciudad de México en un tema delicado porque la universidad está por iniciar cursos, está por aceptar a los nuevos estudiantes y donde que se encontraron con que hubo trampa. Ya desde tiempo atrás se conocía que algunos alumnos compraban los resultados. Hoy se habla de que cuentan con un instrumento que les da la oportunidad de pues adquirir el conocimiento de cómo adentrarse a la universidad. Por lo pronto, las líneas del 202202, extensiones 1 y 3, siguen a la disposición del amable auditorio del programa El Pueblo Canta. En unos momentos, decía, la información local y regional.
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7: Ahora son las 13 horas, la 1 de la tarde, con 25 minutos. Es la 1:25, el tiempo correcto, y estamos en el Pueblo Canta. En diferentes rumbos de la ciudad hay personas que se quejan de la falta de agua. Y no únicamente la falta de agua, sino la falta de atención del sistema, que dicen buscan de alguna manera comunicarse vía telefónica y se encuentran con que no hay quien conteste las llamadas. En ese sentido, efectivamente, algunas ocasiones hemos tenido oportunidad de platicar con el director del Sistema de Agua Potable y Alcantarillado en Fresnillo, las oficinas del CIAPAF, y nos comenta que se hacen los trabajos necesarios para poder estar al tanto de los trabajos que se están realizando y de las necesidades que tiene la población en cuestión de agua potable, que por alguna causa, algunas conocidas, otras no tanto, pues están afectando los servicios que debe recibir la población. Pero se está atentos a buscar de alguna manera la forma de solucionar esos problemas. Ya son las 13 horas con 37 minutos y la información local y regional del Pueblo Canta. Buenas tardes.
8: Buenas tardes, señor, y buenas tardes a quienes nos escuchan ya en este lunes, esperando que se encuentren muy bien, señor. En el tema de información de lo que se ha generado en las últimas horas, tenemos pues también ya algunos datos. Nos han dado a conocer acerca de una jornada de salud visual, señor, que se realizará en las instalaciones del Sistema Municipal para el Desarrollo Integral de la Familia, aquí en Fresnillo. Nos han dado a conocer pues estos datos acerca de que será del 3 al 8 de agosto que se lleve a cabo pues una valoración por parte del personal de salud. Hay una oferta a partir de ahí pues del 30% de descuento para personas de la tercera edad que vayan a requerir pues algunos lentes. Estaba enfocada a las 30 primeras personas de la tercera edad que puedan o que requieran el apoyo de lentes, pues se les va a dar este 30% de descuento. El objetivo, según lo que nos mencionaban, es que puedan pues tener sobre todo la posibilidad de pedir, de solicitar lentes con el examen obviamente previo que se pueda necesitar, y que esto pues se tengan pues con lentes graduados a precios que sean accesibles. Obviamente pues se paga algún recurso, y el recurso que se tendría de la consulta, nos dicen, sería para personas con problemas de movilidad. Se comprarían a lo mejor algunos aditamentos, ayudarían a más personas. Lo que se busca pues es, a través de este tipo de jornadas, también tener ese beneficio del recurso económico, y con el recurso, que es algo simbólico de 30 pesos la consulta, pues buscar dar apoyo a personas que enfrenten problemas de movilidad. Entonces, va a ser en el DIF, en las instalaciones del DIF de la avenida Plateros, del 3 de agosto al 8 de agosto, con el objetivo pues de que puedan obtener este beneficio. Y pues los interesados pueden agendar la cita a través del 493 de 493-932-0498. Ese sería el número en el que las personas que requieran este apoyo pues lo puedan obtener. Entonces, es parte de lo que nos dicen en el caso del Sistema Municipal para el Desarrollo Integral de la Familia. También el gobierno municipal prepara a través de la Secretaría de Desarrollo Económico y la Dirección de Turismo una actividad denominada Las Noches Blancas en el Ágora. Es una jornada cultural que nos dicen tendrá lugar el viernes 31 de julio a partir de las 5 de la tarde. Buscan a través de un programa específico que está pues para abierto a todas las edades, que se realicen exposiciones al interior del Ágora. Será un escenario donde se tenga primero un evento principal, así lo dio a conocer Bernardo Robles Romo, director de turismo, quien ha detallado pues que se espera primero un magno concierto de la banda sinfónica municipal, algunos también recorridos nocturnos al interior del Ágora. Se buscaría pues que conozca la población que acuda pues todo lo que conlleva el Ágora históricamente, culturalmente, y buscarán tener también a las afueras algunos corredores gastronómicos para complementar, para sobre todo apoyar a los artesanos locales, a comerciantes que ofertan alimentos también locales. Y pues este tipo de actividades buscan fortalecer pues estas políticas públicas para promover el comercio, promover el Centro Cultural Ágora José González Echeverría, y será a partir de las 5 de la tarde del 31 de julio que se lleve a cabo este evento, que es organizado a través de Turismo y la Secretaría de Desarrollo Económico, que encabeza René González. Entonces, ojalá la población, señor, pueda pues aprovechar este tipo de actividades, que se vea pues la importancia de conocer algo, parte del evento cultural, lo que representa el Ágora, y aprovechar este periodo vacacional, que si tienen actividades que realizar, pues puedan ser utilizadas a través de esta forma. También tenemos, señor, en las últimas horas, de parte de la información que tenemos, la Secretaría de Obras Públicas continúa con el programa de bacheo que se habla a través de la dirección, bueno, la Secretaría de Obras Públicas están en la realización de actividades, y aparte pues se habla que continúan también con el tema de mejora de algunas áreas verdes. Esa parte no se ha detenido, aunque sea el periodo vacacional, y recordemos que también se continúa con el trabajo en el caso del Parque La Lagunilla por parte del personal de Parques y Jardines y de otras áreas que preparan pues que todavía en esta semana de actividades pues se realicen previo a que se tenía pronosticado que sea en agosto cuando se entregue esta rehabilitación que se lleva a cabo ahí en el Parque de La Lagunilla. En más información tenemos también para nuestro auditorio, se ha precisado el día viernes, señor, nosotros adelantábamos en el espacio de noticias que desde el día jueves pues había ahí unas declaraciones por parte de la Fiscalía General de Justicia del Estado de Zacatecas, en específico el fiscal Cristian Paul Camacho Snaya, quien había informado en su momento en una conferencia de prensa el día jueves que era necesario, o que habían citado ya al presidente municipal Javier Torres Rodríguez por el tema del asesinato de las 10 personas en pues distintos puntos de Zacatecas, que fueron localizados estos 10 cuerpos, entre ellos funcionarios municipales de Fresnillo y empresarios también del municipio. Luego de esa declaración del fiscal, el día viernes, señor, el día viernes, pasadas las 4 de la tarde, acudió el presidente municipal a las instalaciones de la fiscalía, en específico la fiscalía de alto impacto, de delitos de alto impacto, donde él pues por al menos 3 horas, porque salió pasadas las 7 de la tarde, estuvo atendiendo su declaración, según lo informó él, como testigo, en donde decían pues que él atendió pues este llamado que hizo la fiscalía, donde pues ha solicitado que se atienda esta situación. Él declaró, dio algunas declaraciones breves a las afueras de la fiscalía, a los medios de comunicación de la capital, donde pues decía que continuaba consternado de la situación, y por el sigilo de la investigación él sí no iba a dar pues mayores pormenores de lo que se le preguntó, porque pues estaba respetando la parte de la investigación. Y también al ser cuestionado, hubo un compañero de los medios de comunicación que le preguntó ¿Qué opinaba de las declaraciones donde se criminaliza o revictimiza a, en este caso, a los ahora auxilios, a las personas que fueron asesinadas? Y él dijo que iba a ser respetuoso de la declaración de las autoridades, pero que no compartía lo que ha leído y lo que ha escuchado de las autoridades. Solo eso fue lo que se limitó. Reconoció que este hecho, lamentablemente, pues sí, él utilizó una frase, dijo que dio al traste a lo que se había hecho en seguridad para Fresnillo, y pues fue poco lo que mencionamos, habló con los medios de comunicación, porque él dijo que iba a ser respetuoso de la investigación.
7: A nosotros nos llama en particular la atención el hecho de que se ha llamado como testigo. ¿Él vio?
8: Eso, así fue, señor.
7: Pero sí, se llamó de esa manera, pero se pregunta a la población, ¿vio algo? ¿Anduvo algo? ¿Anduvo en medio? ¿Qué vio? Para que sea testigo.
8: El manejo de esa investigación, señor, si se puede comparar con otros, que dicen obviamente que no es comparable porque el evento, el hecho fue diferente, es muy diferente, hablamos de 10 personas muertas, asesinadas en este hecho. Pero sí hay gente que en redes sociales, señor, han hecho hincapié en comparar ciertas situaciones. Y una de estas, señor, fue cuando se dio la noticia del asesinato de Juan Pérez Guardado, que recordemos también era secretario, bueno, en ese entonces se le decía director de Desarrollo Social, porque ahora en esta administración se cambió el nombre de los cargos, pero es así la misma área. En ese entonces, señor, la gente en redes sociales ha cuestionado esa parte de decir que si alguna autoridad fue mandada a llamar para testificar en ese asesinato. Sin embargo, pues públicamente no se tuvo registro de que alguna autoridad fuera llamada para testificar. Eso, digamos, en medios de comunicación no tenemos el registro como ahora de que alguna autoridad haya sido llamada a testificar, pese a que el asesinato de Juan Pérez fue en vía pública, fue en horario laboral para él en cuando se dio este asesinato, cuando estaba como director de Desarrollo Social en la vía pública. Eso no trascendió a medios, no se hizo un llamado como lo hizo el fiscal ahora. Sí sabemos que las investigaciones son distintas porque los delitos son distintos, pero para tener como un parámetro, si la ciudadanía ha recordado ese tipo de hechos, y pues sí cuestionan el por qué ahora sí, entonces no. Y hasta el momento...
7: Lo único que
8: pues,
7: está ocurriendo es que la ciudadanía piense diferente y en un momento dado busque que se están, hasta cierto punto, están en torno de situaciones de chivos expiatorios o tener motivos, porque no saben exactamente qué fue lo sucedido. Entonces buscan cualquier pretexto para involucrar o para decir que están haciendo lo que dicen que están haciendo, pero que desafortunadamente los resultados no son satisfactorios para nadie. Pueden involucrar a quien quieran, pero que tenga algo que ver con eso.
8: Efectivamente, señor Tila, la gente está contrastando la información de forma distinta, pensándolo de forma distinta, y también estamos viendo que hay bastante desconfianza.
7: ¿Y no investigan, por ejemplo, lo que declararon estas gentes de que se incumplió un pacto?
8: Es la parte, señor, que en su momento el fiscal, pues sí se le hacía cuestionamientos en esa rueda de prensa, decía, oigan, hay un video que circula en redes, pero el fiscal, la respuesta que dio, señor, que a él ningún video lo va a detener en la investigación, pero me parece que sí, a lo mejor él lo está viendo de ese lado, la población también, esa parte en redes sociales, mencionamos en Facebook porque ahí se vierte mucha opinión, pero sí hacen cuestionamientos de que hay ciertos dichos que se manejan en redes, en este video, y de esos pues digamos dichos, solamente hemos tenido como respuesta la que dijo el secretario de gobierno, Rodrigo Reyes Muguerza, que decía que no había pactos con el crimen organizado, que no hemos pactado ni pactaremos con el crimen organizado. Fue lo único que se ha dado de respuesta como tal, de forma frontal a lo que sucedió en ese video de redes sociales, donde había pues ciertas declaraciones hacia el mandatario estatal. Eso fue la única respuesta que dio el secretario de de gobierno en su momento, y el fiscal, pues la mención que él hacía es que no iba a haber, no se iban a detener en la denuncia por ese tipo de videos. De hecho, él de cierta forma, señor, pues sí decía ciertas declaraciones donde decía que los medios de comunicación como que le daban mucha importancia a ese video.
7: No, no tiene importancia que haya resultado pues alrededor de 10 personas en vida, ¿no? ¿Qué importa?
8: Es que es la parte que sí más se le cuestiona, señor, porque pues todo tendría que ver con un mismo hecho, o por lo menos surgen de un mismo hecho. ¿Cuál es? El asesinato de estas 10 personas, y la parte pues que sí afirman también, sobre todo el tema de que no se criminalice. Ha habido funcionarios municipales, el propio Carlos Peña Vadillo decía que las declaraciones del fiscal no eran las adecuadas, que se debería de dar una disculpa para los familiares porque no hay quien los defienda, porque ya murieron estas personas. Y la parte también que hacía un secretario del gobierno, que ahorita se me olvidó el nombre, que es el de la capital, que él decía que se estaba criminalizando o revictimizando a las víctimas, dado este tipo de declaraciones a medios de comunicación. Entonces, hay figuras políticas que también han cuestionado la forma en cómo se han realizado las cosas. Y pues por lo pronto, señor, como lo decíamos el mismo viernes, a las declaraciones del personal pues cercano al presidente decían que no había ningún impedimento para ir a declarar como lo solicitaron, y él acudió a declarar, él mismo lo mencionaba, dice, me citaron como testigo, ya eso vine a atender el llamado, y pues no puedo profundizar más por respecto a las investigaciones.
7: Pues sí, pero lo que nos llama la atención es otra vez, ¿por qué como testigo?
8: Sí, ¿bajo qué situación se le llamaría como testigo?
7: Sí.
8: El discurso también, señor, también se ha centrado, recordemos estas declaraciones del viernes y de dos o tres conferencias que se hicieron en la semana anterior, y eran relacionadas a que en su momento los familiares no denunciaron que estaban desaparecidos, que no había fichas de búsqueda por esas personas porque no denunciaron. Pero sí varias de las situaciones de desaparición de personas,
7: mire,
8: algunas se dieron el mismo sábado, señora.
7: Habría que tomar en consideración que los familiares ni sabían exactamente dónde estaban.
8: Sí, o sea, qué estaba pasando.
7: No, y no es que no les interesara, sino que a lo mejor la costumbre es que lleguen tarde a su casa, que no vayan por alguna situación de trabajo, por lo que sea.
8: O que se comuniquen al día siguiente, señora.
7: Pues sí, pero no... O sea, nos consta que alguna persona que... es familiar, pues ni enterado estaban en el momento en que se le pregunta de qué pasó, pues no, ni enterada estaba, fue sorpresa el que le preguntara, ¿no?
8: Y que aún así, señor, pues decimos, este tipo de comentarios en los que se hace más énfasis que en otras cosas, pues es parte de cómo se han manejado las conferencias de prensa, pues que han realizado, que se tuvieron varias la semana anterior. Había dicho el fiscal que era muy importante la declaración que daría el alcalde. No sé si ya después de que la dio el viernes, pues a partir de esta semana se mande otra conferencia de prensa, o ya se avanzaría de otra forma.
7: Pues
8: en el
7: sí,
8: tema.
7: ¿Y por qué no se habla de lo que entrevistaron al presidente y las respuestas que dio a sus preguntas, no?
8: Efectivamente, señor. Entonces, pues sí, sí han quedado como muchos vacíos en este tema, en esta investigación, y que pues la ciudadanía ha cuestionado en redes sociales el por qué este tipo de acciones, el por qué no otras, por qué no se ha mandado llamar a otras personas. Entonces sí ha sido, digamos, que ha ocasionado primero conmoción en su momento al darse a conocer el asesinato de las 10 personas, y posteriormente la inconformidad hacia las autoridades, dadas las mismas respuestas que ellos dieron.
7: Bueno, ¿y qué más?
8: En el tema también de Fresnillo, señor, darle a conocer a nuestro auditorio que pues nos podían recordar del ayuntamiento que durante esta semana, todavía hasta el 31 de julio, el gobierno municipal se mantiene en guardias. Por ello, señor, se atiende de 9 a 2 de la tarde, porque hay personas que a lo mejor piensan que están en su horario normal, han ido a las 3 de la tarde a recibir algún servicio o algo, y ya a esa hora ya no están. Será hasta, pues, después del 31 de julio que se regrese al horario normal de atención a la población, y mientras no se deja de atender, pero se atiende bajo ciertos horarios, entonces para que la gente todavía lo considere. Habría también expectativas, señor, ya en los siguientes días de saber si habrá presentación de la cartelera de artistas de la feria. Ya queda pues estaríamos hablando 2 semanas aproximadamente, 2 semanas y media. Entonces, si hay también inquietud por parte de la población en este tema, si se presentarían algunas candidatas, bueno, a reina, o qué acciones se harían en torno a la Feria de Fresnillo, que recordemos sería el próximo mes cuando se iniciaría de forma normal, si todo se lleva con tranquilidad, o si había alguno que otro ajuste. Hasta la semana anterior, pues el presidente municipal había dicho, bueno, hasta hace dos semanas yo había dicho pues que sí se iba a realizar con normalidad y que esta semana se daría a conocer la cartelera de artistas. Veremos si sería así o se pasarían más días. En el tema local, señor, lo más sobresaliente.
7: Gracias por participar en información local y regional del pueblo Canta. Ahora son 5 minutos los que faltan para las 2 de la tarde. Estos son los mensajes que tenemos para usted.
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2: Ahora la 1:58. Faltan 2 para las 2. La información policíaca a nivel Fresnillo.
3: Ya para el tema de información policíaca, señor, pues se han generado algunas situaciones importantes en las últimas horas. Se ha precisado, sobre todo para el caso de Fresnillo, el tema de algunos accidentes viales. Uno de estos ayer llamó la atención porque fueron elementos de la Policía Estatal Preventiva quienes se vieron involucrados en un accidente vial, donde se habla, pues, sobre todo la patrulla marcada con el número económico 706. Es un accidente por alcance, según lo que nos dicen, un choque por alcance, y se ha precisado que al menos otras 2 unidades motrices se vieron involucradas. Uno de estos, un taxi, un Nissan Tira marcado con el número 209, y un automóvil más. Fue en Paseo del Mineral, ahí cerca hacia la carretera Plateros, donde se da Paseo del Mineral y el cruce con la carretera Plateros, donde se da este accidente. Y pues se habla que pues acuden policías de seguridad vial para atender este percance. En otros de los datos, para el caso de Fresnillo, tenemos también trabajadores agrícolas que terminaron con lesiones debido a una volcadura. Fue en la carretera federal 45, cerca de la comunidad de Cerro Gordo, donde se dio este accidente. Acude Guardia Nacional, División Carreteras, y también acude, en el caso de los paramédicos, de la Red de Emergencias Médicas de Zacatecas. Antes de pasar a la información policiaca, señor, bueno, antes de concluir, tendríamos un choque más, donde participan 2 vehículos. Se habla que fue en la carretera estatal hacia Laguna Seca, donde se dio este accidente, un Honda gris, en el que pues se ve involucrado uno de las unidades, y pues fueron llevados al hospital 2 personas debido a este accidente vial que se da cerca de Laguna Seca. Antes de que finalice el tema de Fresnillo, señor, en el ámbito policiaco, el día viernes por la tarde se nos informó por personal del Hospital General Fresnillo que hace unos días, señor, dábamos cuenta en este espacio que se inauguraron unos quirófanos por bienestar. Fueron cerca de 6 millones, me parece, de pesos los que se invirtieron en los quirófanos. Y el día viernes hubo una cirugía de urgencia que ocasionó, no la cirugía como tal, pero sí se lleva a cabo la cirugía en una de estas salas, en estos quirófanos, y resulta que a pesar de que se remodelaron hace poco, no tienen aire acondicionado. Nos reportaron, señor, al menos 4 trabajadores de la salud, un interno, 2 enfermeros, un hombre y una mujer, y la médico cirujana, que se desmayaron en el área de quirófanos debido a que el calor fue tan fuerte al interior, o tan fuerte para las personas del sector salud que estaban ahí al interior de este quirófano, que se desmayaron. Ya casi la doctora casi terminaba la cirugía, sin embargo tuvo que entrar otro equipo de otro cirujano, tratar de estabilizar a la cirujana, tratar de auxiliar al personal de salud, que fue trasladado después al ISSSTE, que es donde tienen la derecho a audiencia. Y esto se daba justo porque ninguna de las 3 salas o 4 salas tiene aire acondicionado, pese a que hace poco se

0: Entonces, este es parte, señor, de lo que se ha generado en el ámbito de Fresnillo en las últimas horas.
1: Lamentable, desafortunadamente, muy lamentable el hecho de que el equipo no sea el suficiente, el necesario para que puedan prestar. ¿Y el paciente qué? ¿Cómo quedó?
0: Es una paciente, una joven.
1: ¿Le dijeron que se esperara tantito?
0: No, sí tuvieron que estabilizarla, señor, pero pues tuvo que entrar otro personal y obviamente con cierta prisa porque pues encierra el calor, no hay esa ventilación adecuada y nos dicen pues que está estable debido a la condición que enfrenta con un tema, me parece, de hígado. Y pues sí, así la situación, señor. Hasta ahorita el personal ya había dado a conocer que no iban a estar trabajando de esta forma desde el día lunes de la semana anterior. El día 23 firmaron una minuta donde decían ellos solamente urgencias y pues
1: sí, pero urgencias y pasa lo que pasó.
0: Efectivamente, y es lo más preocupante, señor, y hasta ahorita no hemos visto una postura de bienestar, que recordemos está encabezado por Carlos Hernández. Hasta ahorita no hay una postura de decir cuándo se va a colocar el aire acondicionado de forma oficial o qué sucedería en este tema, que sí es alarmar, señor, porque una urgencia, pues si no pueden tolerar el calor y se están enfermando ellos mismos, pues el riesgo para el paciente pues es doble.
1: ¿No hay condiciones para poder trabajar?
0: No, y es lo que más les pues molesta a los trabajadores. De hecho, hay un video en redes sociales, señor, donde se ve un médico que llega como alguien administrativo, no sé si sea el director del hospital, y le dice, es que ¿qué no estás viendo las condiciones en las que estamos? La compañera acaba de desmayarse, hay personas vomitando, no podemos estar trabajando así. Se quitaba como la indumentaria que traía en la cabeza, en el mismo cuerpo, y pues lo aventaba al piso porque estaba molesto el médico, justamente. Y el personal administrativo pues solo se quedaba observando la situación sin que pues se diera una respuesta exacta de cuándo se va a cambiar esta situación.
1: Bueno, ¿y qué otra cosa?
0: En el caso de Fresnillo, señor, lo más sobresaliente.
1: Son 2:00 p.m. con 5 minutos, 2:05. Continuamos en El Pueblo Canta con más información después de estos mensajes.

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3: Ahora a las 2 de la tarde con 5 minutos. No, es con 9, 2 con 9. Vamos a la información a nivel estado en El Pueblo Canta.
4: Ya en el tema de información policiaca en las últimas horas, una de las actividades que se tienen en el estado, señor, me parece que es Moyagua, donde se lleva a cabo pues esta tradicional fiesta donde participan esta agrupación de danza de Tatuanes, no sé si lo dije de la forma adecuada, pero ayer pues es como parte de estas festividades, salen a las principales calles y las recorren con los trajes que representan pues estas danzas, que llevan cubiertas como con algo en la cabeza. Toda esta festividad, señor, pues congrega pues varios habitantes, los mismos participantes. Ayer por la tarde se informó que un elemento de la Policía de Seguridad Vial, que aparentemente pues es el que va abriendo paso a los que participan, atropelló a tres a los tres participantes integrantes de esta danza. Aparentemente, según lo han dicho algunos, porque iba bajo los influjos de un medicamento que ahí se descontroló. Y otros aseguran, otros ciudadanos, que porque iba bajo los influjos del alcohol. Hasta el momento la Policía de Seguridad Vial no ha dejado como claro el que había ingerido este elemento, que perdió el control y pues atropelló a estos tres integrantes pues de danza allá en Moyagua, y que pues ha llamado la atención de las autoridades y pues exigen pues como más claridad de en qué condiciones estaba este elemento y qué sucedería ahora que se dio pues esta, o que dejó este elemento a estas tres personas lesionadas. Veremos qué ocurre en este tema, señor, que se generó ayer domingo. En otros de los datos tenemos también un accidente donde dos personas que viajaban a bordo de una motocicleta allá en Río Grande se accidentaron en el caso de ayer domingo, de lesiones que fueron llevados o que los obligaron a que fueran llevados al hospital para que les recibieran la atención médica. Personal de Protección Civil y bomberos atendió este reporte. Fue cerca de las comunidades de Ciénega a Mancillas donde se dio este hecho. Allá en Tlaltenango tenemos una volcadura, fue cerca de la comunidad de La Palma donde se dio este accidente, donde un hombre de 43 años pues se vio involucrado en este accidente. Fue al final trasladado por personal de Protección Civil y bomberos en este hecho. Y se habla en los últimos minutos de la detención de 5 personas en un operativo que se dio allá en Tabasco. Es al menos con 1,650 dosis de metanfetamina que se les encuentra a estas 5 personas, cartuchos útiles, entre otras cosas, por los que fueron puestos a disposición de las autoridades luego de que se dio a conocer pues simplemente este operativo y deja a estas 5 personas lesionadas. Y finalizamos con 8 personas heridas que terminaron este saldo cuando se dio el accidente en el tramo de Sombrerete hacia Fresnillo. Se dio un accidente cuando viajaban estas personas en una camioneta, una Chevrolet Silverado negra, y pues terminó bastante dañada. Estas 8 personas viajaban al interior de este vehículo. Al final cuantió sus daños materiales y el saldo de 8 personas heridas. Hasta el momento, señor, lo más destacado.
3: Gracias, mil gracias por la atención, no por la atención, por la participación con información en El Pueblo Canta. Te esperamos mañana.
4: Que pase buena tarde, señor.
3: Buenas tardes. Son las 13 horas, las 14 horas ya. las 2 de la tarde con 13 minutos. Nuestro agradecimiento por la atención brindada a la programación del Pueblo Canta y la invitación para que mañana, Dios mediante, cuando sean las 12, nos den la oportunidad de regresar y estar en condiciones de presentarles al Padre Chuzo y luego lo que ocurra, hablar de lo que ocurre a nivel nacional, internacional, local y regional. Gracias, amigos. Volvemos. Buenas tardes.

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0: amigos, ya estamos de vuelta con más de la música, más de los temas.
1: Nunca se iba a escuchar. Ya estamos de vuelta con más de la música, más de los temas, las 2:28. Y bueno, listos para llevarles a ustedes el show de los dos carnales. ¿Cómo pueden hacer contacto con nosotros, carnal?
2: Muy fácil, al 493-141-1033 para mensajes de WhatsApp.
1: 493-932-6151, directo a cabina para que hagan contacto con nosotros esta excelente tarde. Pues bienvenidos todos, vámonos con la música, no sin antes agradecerle a todas las amas de casa que gracias a ellas entramos hasta la cocina de la casa, bro.
2: Gracias, señoras bonitas, por permitirnos estar ahí en ese momento importante cuando le va a poner la última pizca de sal a esos sagrados alimentos.
1: Así es. Y bueno, pues nos vamos con la música, hermano. ¿Qué viene a continuación?
2: Viene esto de La Arrolladora, de la autoría de Espinoza Paz, el tema que ha sido todo un éxito en la voz de Jorge Medina.
1: Aquí está, es El Ruido de Tus Zapatos.

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0: Ya estamos de vuelta con más de la música, más de los temas. Las 2:43, carnal.
1: Vamos a complacerles más de los éxitos en esta tarde. ¿Qué dice por acá de este lado en los mensajes de WhatsApp?
0: Dice, hola, ¿qué tal? Dos carnales, manden un saludo para el maestro Lázaro y para su chalán que andan trabajando en la secadora nueva aquí en Morelos. Una canción de Chispas de Acero. Aquí los escuchamos en Morelos. Yo escucho La Única en Morelos. Una canción de Chispas de Acero.
1: Fíjate, dijo, nada más.
0: Dijo mi abuelita, ¿y esos quién son? Sí.
1: Hay que buscarla. A ver qué tal está la canción. Si pasa el filtro de programación, con todo gusto le complacemos. Ahorita le avisamos.
0: Sí, claro que sí. Por lo pronto vamos con más música, más de los temas allá en los Estados Unidos. Saludos a nuestro carnalito Arthur, a todo su equipazo de trabajo que andan con todo, hermano. Aquí está el tema.
1: Dos grandes se juntan, Edén Muñoz y Cristian Castro. Graban este tema de la inspiración de Edén Muñoz, fíjate nada más.
0: Que fue un encargo, ¿no? Que le hicieron ahí.
1: Sí,
0: el mismo Cristian Castro.
1: Lo puso a prueba, a ver si es cierto que como roncas duermes, compone una canción.
0: Creo que reprobó.
1: Ah, sí. Los escuchamos esta tarde.
0: Está muy bonita, es Osadía. Sí.

0: Escuchamos Osadía con Cristian Nodal y este muchacho Edén Muñoz. Siento que le faltó por ahí a la canción, hermano. Un cantante como Cristian Castro lleva texturas muy altas. Me hubiera gustado que Edén por ahí le hubiera cambiado la tonada un poco más alta para que el maestro Cristian, el maestro de hacer nada, sí,
1: se desembocara,
0: se luciera.
1: Sí, así es. Sí, también siento que le faltó ahí unos tonitos más arriba y Cristian se hubiera desplayado como
0: así
1: lo conocemos.
0: Es, efectivamente, porque yo quería tener algo así, hermano. Pero bueno.
1: Qué bonito cantas, carnal. Sí.
0: A veces, carnal. Sí, a veces, menos cuando grabo.
1: Sí, hoy lo que dice una señora, qué bonito canta cuando está dormido. Sí, ¿cómo hay qué?
0: Sí. Qué barbaridad, hermano, invítame a comer, ya es hora.
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1: 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Viste por acá en los mensajes, buenas tardes, dos carnales, podrían poner la canción Indita Mía con los Muecas para saludar a mi esposa Maclovia Hernández de parte de su esposo Roberto Flores. Gracias y buenas tardes.
0: Así es, le mandamos un saludo bien especial y nos vamos con la música que viene a continuación, hermano.
1: Vamos a complacer de los temas que nos están solicitando con los de Mexicali, los señores Muecas.
0: Indita Mía.

0: Ya estamos de vuelta a las 2:54. Señora, ya encargó la carne.
1: Ahí viene llegando Don René. ¿Y qué crees? ¿Que no le gustan los frijoles al señor?
0: Dejó 50 lanas, carnal. Quiere que le hagan un bistecito en chile rojo.
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1: Saludos a don Guillermo Rodríguez allá en North Carolina. Le gusta la música de los Muecas también. Ahorita nos acordamos que es de su agrado esa bonita música.
0: Le mandamos un saludo a mi compadrito ahí, a todo su equipazo de trabajo y a los guardianes que andan con él. Dos chuchillos bien bonitos, hermano.
1: Ah, sí, sí, carnal. Sí,
0: unos de raza orejón.
1: Ah, sí.
0: Tipo salchicha.
1: Ah, sí, sí.
0: Y el otro es pastor alemán, si no me equivoco.
1: Cruzado con pastor australiano.
0: Nomás le falta hablar.
1: Ah, sí, fíjate nada más. Son muy educados. En los supercanes.
0: Se suben al tractor y le van cambiando ellos la velocidad.
1: Fíjate nada más. No, los quiero siendo muy, muy adiestrados, hermano.
0: Así es, efectivamente. Sí. Nos vamos con la música, hermano. Aquí está este rolononón, pero antes tenemos mensajes.
1: Sí, dice por acá. Buenas tardes, dos carnales. Serían tan amables en complacernos con. Dice la canción: ¿A quién quieres engañar con Imparables? De Tabilo Ángel, para saludar a la familia Carrillo Ortega, Ortega Landeros y Ortega Domínguez. Gracias por ser tan amables. Su amigo Efren Collazo desde San Diego, California.
0: Ah, ¿cómo le vamos a quedar mal a nuestro gran amigo? ¿Cómo no? Con todo gusto. Sí. Vamos a complacerle ese tema que nos están solicitando.
1: Ahorita la buscamos para complacerle rápidamente de los temas solicitados. ¿Qué dice por acá a este lado?
0: Dice: buenas tardes, dos carnales. ¿Podrían complacernos la canción de Y Volveré de Los Ángeles Negros? Parte de Berenice. Para su esposo Leopoldo, que le gusta mucho esa canción. Allá en Plenitud le saludamos con gusto.
1: Sí, gracias. Vamos a complacerles de los temas solicitados. 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
1: Las 3:03, vamos a continuar. Dice por acá,
2: sí.
1: Saludos para los dos carnales, qué buen programa.
2: Oye, qué bonito
1: señora,
2: se escucha.
1: La señora Chole.
2: Sí, doña Chole, doña Soledad, de cariño, doña Chole, gracias por tan bonito mensaje, nos motiva, nos alienta.
1: A mi gente bonita de Estación San José, nos conoció de chavalillos, carnal.
2: Sí.
1: Ahora sí, qué bonita se escucha mi voz.
2: Sí, gracias, sí. Gracias, su majestad. Se ve que sí le sabe.
1: Sí.
2: Sí.
1: Sí le sabe, ni pa' qué.
2: Así es.
1: ¿Qué dice por ahí, hermano?
2: Dice por acá de este lado, buenas tardes, nos podría complacer con una canción de la sorprendente banda El Saucito. Saludos desde Valparaíso, Zacatecas.
1: Saludos, vamos a complacerle algo de la sorprendente banda El Saucito, claro que sí,
2: sí.
1: Adelante, hermano.
2: Sí, dice por acá, buenas tardes, dos carnales, podrían complacernos con una canción de Temerarios, tu última canción. Vamos a complacerles ese bonito tema. Fíjate que ayer anduve ahí en el cine, dicen los niños, viendo la Pelúquila.
1: Sí.
2: De Toy Story.
1: Kevin diciendo ya la 5, ¿no?
2: Se me hace, es la 5, sí, es correcto.
1: La 5.
2: Sí, pero estaba triste porque los juguetes se quejan de la tecnología. Los niños ya no juegan con juguetes.
1: Que es triste, hermano. En verdad, tiene mucho sentido la película.
2: Sí.
1: Ahora, antes se veía. Yo me acuerdo que me compraban, no voy a decir dónde,
2: así
1: unos
2: es.
1: Camioncillos de plástico,
2: sí.
1: De ese plástico inquebrable, hermano.
2: Sí, sí. Todavía andan por ahí.
1: Sí, todavía andan.
2: Algunos juguetes.
1: Con redilitas.
2: Sí.
1: Ahora andan ya con celulares, hermano.
2: Es lo que, de eso trata la película. Los juguetes de Toy Story se quejan, incluso van Woody.
1: Sí.
2: Y
1: por cierto, saludos al Woody.
2: Saludos al Woody.
1: ¿Estás escuchando?
2: Sí, creo que de ahí viene
1: el personaje.
2: Sí, el personaje. Entonces van con otros juguetes y le dicen: ¿en serio todavía tienen niños que jueguen con ustedes? Porque nosotros estamos aquí arrumbados, ya no juega nadie con nosotros.
1: Sí.
2: Sí, hay 2, 3 niños que todavía juegan con nosotros. Entonces, una tablet llegó a la casa, el papá le compró una tablet a la niña.
1: Sí.
2: Entonces, pues hizo los juguetes a un lado. Ya no jugó con los juguetes y por eso
1: la mandaban a traer el refresco a la tienda y se enojaba.
2: Sí, ya no quería ir.
1: Ya no quieren ir a la tienda.
2: Y fíjate que tiene razón esa película. Ya los niños actuales ya no juegan con juguetes. Ya el celular, la tablet, las pantallas ahora ahí con YouTube.
1: ¡Qué miedo!
2: Sí, fíjate, ya no juegan los niños. Es cierto.
1: Inclusive antes le escribías letra por letra. Ahora le aprietas al control
2: sí.
1: Y le dices ponme un video de los dos

0: carnales.
1: Ah, sí.
0: De la radio. Y sale inmediatamente. Y hasta te habla, dice, espérame un momento. Enseguida te lo programo.
1: Sí, esa es la Alexa, carnal.
0: Esa es la Alexa. Sí. Qué barbaridad, qué miedo, carnal.
1: Así sí. Las cosas, pues de eso trata la película, está
0: ¿en
1: padre.
0: ¿En qué termina?
1: Sí, no.
0: Claro, te creas hasta ahí, porque hasta si no, ya no la van a ver.
1: Sí, que si quieren ir a verla, que les cueste, carnal.
0: Sí, sí. Sí, efectivamente, que paguen su boleto.
1: Sí. Vamos con más de los éxitos. Fíjate que nos estaban solicitando a quién quieres engañar de estos señores imparables. La buscamos para complacerles más de los éxitos.
0: Efraín Collazo.
1: Sí, don Efraín
0: desde
1: Collazo.
0: De los Estados Unidos. Allá nos hace llegar su mensaje. Qué padre. A veces como que te beneficia, a veces como que no. La tecnología todavía no se puede comprender muy bien, hermano.
1: Así es.
0: Antes la señal de televisión nos llegaba por unas antenas parabólicas vía satélite.
1: Sí, fíjate qué.
0: Ahora
1: recuerdos.
0: Las empresas de cable tienen que cablear todas las calles para que llegue la señal.
1: Sí.
0: Hasta ahí mejor.
1: Hasta ahí, vámonos con la música Imparables de Tabelo Ángel, el tema.
0: ¿A quién quieres engañar?

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1: Saludos allá a todo el personal de Semillas y Forrajes, el único que nos escuchan a todas horas, carnal.
0: Le mandamos un fuerte abrazo y qué bueno que están con nosotros. Nos vamos con la música. ¡Rolo, no, no, no!
1: Con esta canción me pongo nostálgico y es ahí donde digo: ¿qué habrá sido de mis amigos?
0: Así es.
1: El Cachacuáis, el Sereno, el Come Cuando Hay. Tantos recuerdos y tantas anécdotas. ¿Qué habrá pasado,
0: carnal? Hasta ahí, carnal, porque se te están saliendo las lígrimas.
1: Ángeles Negros y el tema.
0: Y volveré.

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0: Las 3 con 20 minutos, más de la música, más de los temas, hermano.
1: Sí, lo invocamos al Cachacuays. Ahorita se acaba de comunicar, fíjate que nos envió algo de su más reciente producción discográfica.
0: A ver si ya mejoró, brother, porque...
1: Sí, vamos a escucharlo, ¿te parece?
0: A ver.
1: Va bien, va bien. Tenemos fe en ti, Cachacuays. No nos decepciones.
0: Hasta el momento va bien.
1: Sí.
0: Como que lo grabó en su casa, brother.
1: Sí, es caserón. Se escucha casero, sí.
0: Se escucha caserón.
1: Ay, qué bien toca el bajo, ¿eh?
2: Sí. 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
1: Como que se le va el aire de repente, carnal.
0: Como que se le traban las quijadas, carnal. Sí. Son los nervios.
1: Sí, sí, vea en las cámaras, sí.
0: Ya le cambió. Ya le cambió. Ya le cambió la tonada a la canción, bro.
1: Sí, le cambió la letra, carnal.
0: Lástima, Margarito.
1: Sí.
0: No se puede programar tu canción, Cuachacuás. Sí. Primera, porque vamos a quedar mal con los derechos de autor. Porque le estás cambiando la letra a la canción. Ya estás como los de Samurai.
1: Sí. Oye, que tuvieron diferencias con Don Juan Sebastián porque le cambiaban la letra.
0: Es el error.
1: Ahí a las canciones, carnal. Hay que no ser, ¿eh?
0: Así es, efectivamente, hay que no ser. Cachacuás, muy bien. Tú sigue echándole ganas.
1: Sí, se escucha bien, ¿eh? He escuchado otros que de tiro no, pero sí se escucha bien el Cachacuás, tres ritmos.
0: Ya poniéndole afinador, afinándole la voz, creo que sí pasa, carajo.
1: Mira, cierra tus ojitos.
0: El Kikín y los Astros canta, sí. Más feo.
1: Hasta ahí. Si cierras tus ojitos y te lo imaginas con un sonidazo como el de la feria.
0: Sí, como el de la fe norteña.
1: Sí. Hasta ahí, Carras. Sí, entonces, si cierras tus ojitos, te imaginas un masivo así como en la feria.
0: Sí.
1: Toda la gente bailando. Sí pasa la música de Cachacuás.
0: Sí pasa. Ya con dos, tres bebidas amargosas.
1: Sí. Sí pasa, Carras, sí. Pues así las cosas.
0: Vámonos con la música mejor, carnal.
1: Sí, vamos con las cosas. Déjame checar por acá a este lado. ¿Qué dice por acá los mensajes, carnal?
0: Muy buenas tardes, dos canales. Saludos para la familia Beltrán, Vera del Pardillo III. Por favor, la canción de los pasteles verdes, reloj. Gracias y que tengan una excelente tarde e inicio de semana.
1: Sí, dice por acá, buenas tardes, mis dos carnales. Me pueden poner un pedacito mañanitas, pero con Cepillín. A ver, déjame los busco por acá.
0: Sí, anda con todo Cepillín nuevamente.
1: Cepillín, ¿cómo se llamaba la novia de Cepillín? ¿Sí sabes cómo se llamaba la novia de Cepillín?
0: No sé, hermano.
1: Pues Cepillona, carnal.
0: Ah, qué barbaridad. Sí, pues sí. Cepillona. Anda con todo.
1: Sí, andamos desatados. Te alocaste, carnal.
0: Te alocaste, brother.
1: Sí, a ver, déjame checar por acá a este lado. Sí, las tenemos con Cepillín, Justin. Sí.
3: Estas son las mañanitas. Sí, para ti. Sí, claro, para ti.
1: Dedicadas para Sofía Baena Padilla, la niña. Sofía Baena Padilla, que hoy está cumpliendo sus 4 añitos. De parte de su papá, Pedro Baena. Su mami. Su hermanito Pedro Iván.
3: 9.
1: Estamos invitados a la carne asada ahorita saliendo, carnal.
0: Bendito sea Dios, hermano. Ya no vamos a gastar en la comida.
1: Sí, ayer, fíjate que puras fiestas. Anduve en un baby shower. Y una chulada, ni para qué.
0: Ya van los hombres. Ya, fíjate qué es lo que estoy viendo, hermano.
1: Sí, carnal.
0: Últimamente ya hasta los hombres van a los baby showers.
1: Pues es que no es que vaya uno, lo llevan, carnal. Pues, ¿qué más hacemos?
0: Antes decía uno, no. Sí. ¿Cómo crees? Yo aquí me espero,
1: ¿eh? Sí, pues. Así las cosas.
0: Así las cosas.
1: Actualízate,
0: bueno,
1: carnal.
0: Hay que actualizarnos, dijo el señor del rancho. Aquí andamos disponibles hasta para baby showers.
1: Sí, así es, cual debe de ser. Entonces nos vamos con la música de Marco Antonio Solís. Saludos ahí al Coqueto, mi querido Coqueto. Le gusta la música de Marco Antonio Solís también, carnal.
0: Está en ti, Coqueto.

0: Ya estamos de vuelta. Déjame decirte que son las 3:28, carnalito.
1: Así es, qué rápido se pasa el tiempo, carnal. Tenemos en la línea, lo invocamos, sabíamos que se podía comunicar en cualquier momento, ni tardo ni perezoso, fue, puso una recarga y ya está aquí en la línea el Coqueto Tapia. Muy buenas tardes.
2: Buenas tardes, compadrito, ¿cómo están?
1: Muy bien, bueno, no tan bien como usted, pero aquí andamos.
3: Señor, con tu espíritu.
0: Qué bueno, Ave María Purísima.
3: Déjeme, Señor, con tu espíritu.
0: Es el Coqueto, carnal.
1: Es el Coqueto, el mismo que viste y calza, el legendario maestro Super Saiyajin, que se la sabe de todas las revolturas. ¿Cuánto de cemento por cuánto de arena y de grava, carnal?
0: Así es, Coqueto, platícanos, sí. ¿Qué andas haciendo en esta ocasión, Coqueto?
2: Bueno, nos tocó descansar, compadrito.
1: Ah, milagro, porque siempre trabaja los lunes.
0: Siempre trabaja los lunes, te has de sentir enfermo.
1: Sí. Se me hace que amaneció malito de la pancita, carnal.
0: Se me hace que sí, ahorita anda como a 2 platos de menudo.
1: Sí.
0: Y una amargosa.
1: Sí, más o menos.
0: Más o menos.
1: Y unos chilaquiles bien picosos de pasada, carnal.
0: Ah, Coqueto, sí. Bienvenido. Adelante, te escuchamos.
2: Amanecido. Pues a ver si nos pueden aventar una liviana, compadrito, ¿cómo ves?
1: Además de que sí lo requiere, carnal, hay que aliviarlo. Y dice:
0: ¡Gordo, gordo, gordo, gordo, gordo, gordo, gordo, gordo, gordo! Coqueto, regresa a tu cuerpo. Coqueto, regresa a tu cuerpo. Coqueto, Coqueto, ¿estás ahí, sí o no?
2: ¡Voy!
4: Dicen que lo que se ve no se pregunta, mijo.
5: No, la neta, no, ¿pa' qué diciendo que no?
0: Se volvió loca la computadora, Coqueto.
1: Sí. Ah, fíjate, nada más. Bueno, pues ya no es sorprendente, carnal, ya.
0: Una vez más, Coqueto.
1: Sí.
0: Ahora hasta me dan ganas de aplaudirte. Felicidades.
1: Sí, felicidades.
0: Coqueto, pues alguna canción que quieras escuchar esta hermosa tarde.
2: Ah, sí, me puedo poner esa de Alma de Niña del Samurái, compadrito.
0: Alma de Niña.
1: Sí,
0: Coqueto, pues aquí la tienes. Completita, como a ti te gusta.
2: Gracias, compadrito.
1: Cuídense mucho, estamos en contacto. Si no nos vemos, pues nos escribimos.
2: Ya está, compadrito.
0: Así, creo que le ganaron las ligras más, carnal.
1: Sí.
0: Estaba al borde del llanto.
1: Sí, carnal, él es muy sentimental.
0: ¿Sí?
1: Sí,
0: lo acabo de corroborar.
1: Sí.
0: Aquí está esto, se titula
1: Alma de Niña
0: Samurái.

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1: 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Saludos ahí para el maestro Misael Soto, a la señora Liliana, a don Tereso allá en La Quemada, de parte de su hijo Juan Carlos, que nos está solicitando esto del Coyote y su banda Tierra Santa.
0: Así es, mi querido Giancarlos, el tema es Suspiro.

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1: Saludos ahí para todo su personal, el famosísimo Matracas, a Don Lino, a Santiago, a Susi, a Monse, a Caro, señora Clarita, ahí para Don Jaime, a Otoniel, les saludamos en esta tarde, qué bueno que están en sintonía de La Única.
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1: Horacio Esparza saluda a las muchachas de las cumbres allá del Bajío de San Gabriel. Por eso que viene, carnal.
0: Así es, aquí está el tema de Cristian Nodal.
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Regresamos de la pausa comercial, más de los éxitos. Saludos, dice por acá para Jocelyn, a las dos hermanas Samali y Samali, para Nenis, ahí en la tintorería, ahí a las integrantes del bienestar, a Lupita, para el señor Eunésimo Pérez Lira, de parte de su esposa Raquel Cardona Zárate. El saludo especial para ustedes, qué bueno que están en sintonía de La Única. En otro mensaje dice por acá: hola, buenas tardes, saludos para Rito con la canción de los hermanos Mier, Heridas, de parte del Delfín. Escuchamos en La Zacatecana. Vamos complaciendo de los temas solicitados, los hermanos Mier en La Única.

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2: Vamos con más música, más de los éxitos en esta tarde. Dice por acá en los mensajes recientes. Dice, una canción, la de Eso y Más, o la de Sentimental, de Joan Sebastián. Escuchamos aquí en Plenitud. Muy bien, vamos a complacerles de los temas que nos están solicitando. Dice por acá, para la familia Beltrán Vera del Partido Tercero, con la canción El Reloj de Los Pasteles Verdes. Déjenme, la busco por acá para complacerles ese tema solicitado con Los Pasteles Verdes. Continuamos aquí en La Única, 4 con 3.

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1: Continuamos con más de los éxitos en esta tarde, las 4 con 11 minutos. Dice Omar, ¿podrías complacernos la canción de Indio? Y Karim León, línea telefónica, les complacemos. 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

4:22 para don Jacinto. Don Jacinto Esparza, ahí para mi compadrito Horacio Esparza. Esta canción del grupo Libra, La Única Estrella, se escucha aquí en La Única.

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2: Más música, más de los éxitos. ¿Qué nos dicen por acá a este lado en los mensajes? Adelante con los mensajes de WhatsApp.
3: Hola, Omar, buenas tardes.
2: Sí, buenas tardes.
3: Saludos.
2: Claro.
3: Para Poncho Moreno, que está cumpliendo años hoy, y él escucha en Heréndira. Y un saludo para mi hermana Josefina Terrones. Y para toda la gente de Poncho, que de su gente de México, ¿me puedes complacer con una canción?
2: Claro.
3: Especialmente para él. Mundo engañoso, con los Alegres de Terán, de parte de Ofelia Terrones. Él escucha en Heréndira, yo escucho aquí en la colonia Bellavista. Gracias, Omar.
2: Gracias a ustedes por enviarnos sus mensajes. Ahorita busco esa canción para complacerle de los temas que nos están solicitando. Es momento de ir a una breve pausa comercial y regresamos con más música a través de La Única.
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1: Les complacemos, la encontré por acá nada más con Lalo Mora, el tema Mundo Engañoso. Complacemos en esta tarde a través de La Única, 4:36.

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1: 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Nos vamos con más música, más de los éxitos. Llega la arrolladora con este su tema. Te estaré esperando. Arrolladora.

0: más de los éxitos, 4:45. 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Dice por acá: hola, buenas tardes, se me puede complacer una canción romántica de los Tucanes para Lucía Moreira de parte de José Moreno. Escuchamos aquí en Cañitas de Felipe Pescador. Tucanes de Tijuana, es el amor soñado.
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1: Dicen por acá en los mensajes, 4:49. Hola, buenas tardes, saludos para Alex Zambriza, Joaquín Silvestre y Jorge Silvestre, con la canción Sé que te amo de Temerarios. Sí, la tengo con Temerarios solamente, compadrito, ese tema, para escucharla aquí en el taller de herrería de Silvestre en San José de Lourdes. Muy bien, vamos a escuchar esto de los Temerarios. El tema lleva por título Sé que te amo. Los Temerarios los tenemos en programación aquí a través de La Única. Temerarios, Sé que te amo.

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2: Vamos con más música, más de los éxitos, pero antes tenemos una breve pausa comercial y regresamos con más música a través del 103.3.
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2: Regresamos de la pausa comercial a 5:20. ¿Qué nos dicen por acá de este lado en los mensajes? Nuestro buen amigo Edgar Montañez. Para... Dice los amigos de Isaac, ahí para el amigo Parga, a Juan Velázquez, al primo Wilfredo. También saludamos al amigo Cuellar, a Sergio, a Kitzia, a César y Jared. Dice que lo anda buscando al fino y hay que se comunique con la canción Mi Credo de Capaz de la Sierra. Vamos a complacerles este tema que nos están solicitando de la autoría de Fato. Capaz de la Sierra, Mi Credo en La Única.

5:28, Manuela, allá en las Catarinas. Saluda a todos sus amigos. Viene la música de El Coyote y su banda Tierra Santa. Te soñé.

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1: 5:35, estamos recibiendo sus mensajes de WhatsApp. 493-141-1033. Dice don Efren Collazo, para saludar a los parientes de Cerrajería Silvestre allá en San José de Lourdes, de parte de don Efren Collazo.

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1: Y de la música de calibre 50, uno de los éxitos de Marco Antonio Solís, en la voz de Edén Muñoz, Si te pudiera mentir.

5 con 45 minutos, don José Monreal allá en Longview, Texas. Para Emiliano, al gran Gael. Le saludamos a toda su gente de Sein Alto en esta tarde. Banda El Recodo de Don Cruz Lizárraga. Yo sé que te acordarás.

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1: Más de los éxitos en esta tarde, mi buen amigo José Hernández, el famoso Kilo. Me gusta la música de banda Pequeños Musical. El tema Me Equivoqué.

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7: De mi parte ha sido todo, se quedan en muy buenas manos. Viene a continuación mi compañero César Hernández. Yo regreso el día de mañana en el show de los dos carnales de 2 a 4 con mi hermano Luis Germán. Pásela bonito, con permiso.